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1: Y mejor ya que se vaya, compa Jesús.
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Son las 7 y 7 minutos.

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1: La música ahí de Vicente Fernández sonando a través de la Mera Mera.

Ya son las 7 con 21 minutos, las 7 con 21 minutos en Radio Ranchera, la mera 7 con 21 minutos. Bueno, siempre 99-80-0970 es la línea habilitada para que usted pueda pedir su canción. Nosotros con gusto le estaremos complaciendo. Escuchemos ahí a Los Temerarios.

0: bien. Son las 7:24 minutos. 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Ya son las 7:25 minutos. Pues saludar para Johnny Ramos y Sandro Anariba. Son buenos oyentes ellos. Me está diciendo por acá el amigo que Johnny Ramos y Sandro Anariba no se pierden la programación. Saluditos, amigos. Mi amigo Sandro y también para Johnny Ramos. También por acá tengo un saludo para Felo Romero en San Lorenzo Arriba. Por allá me está escuchando Felo Romero en San Lorenzo Arriba. Son las 7:26 minutos,
1: Esta producción que se llama Vamos Bien.
0: Vamos a seguir con más a través de la Mera Mera.

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2: Bueno, las 7 con 30 minutos, las 7 con 30 minutos en Radio Ranchera La Mera Mera. 7 y 30 minutos. Vamos a continuar con más de la promoción en esta noche. Cuando ya las 7 con 30 minutos, 7 y 30 minutos. 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Las 7:32 minutos, 28 y las 8.

son las 7:35 minutos. Las 7 de la noche, 35 minutos. 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Muy bien, vamos a avanzar entonces con más música. 7:36 minutos, son las 7:36.

Bueno, pues son las 7:39 minutos, 7:39 minutos, 21 de las 8, faltan 21 minutos, y tenemos a las 8 de la noche. Voy a saludar para nuestros oyentes allá en la zona de Isletas, en el departamento de Colón. Siempre activos los amigos allá en Isletas, en el departamento de Colón. Igual también que un saludo ahí en Sabá, en sus diferentes colonias, en Sabá, Colón, en Barrio La Pava, saludos. En Barrio Chorro, ahí en Sabá, Colón, ¿qué tal? Vamos a irnos con más música, 7:39 minutos, 21, estaremos en las 8, faltan 21 minutos, estaremos en las 8 de la noche.

Bueno, son las 7:42 minutos, las 7:42 minutos. 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Bloquera Sorto, ahí están todos los muchachos trabajando. Ahí la radio no la pagan. No, ahí no se apaga la radio. ¿Para qué? Ahí la radio ranchera es la que... Bueno, desde que amanece hasta que anochece, están los muchachos escuchándolos. Así que saludos en Bloquera Sorto. Bueno, son las 7:43 minutos, 7:43. 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Son las 7:44, vamos a complacer aquí con los temerarios, son las 7:44.

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Bueno, son las 7:53 minutos, las 7:53 minutos, lo separan 7 y estaremos en las 8 de la noche. Faltan 7 minutos y estamos llegando a las 8 de la noche. Por acá, un saludo para todos los amigos, como sea el amigo José Mejía allá en Atlanta. Saludos. Y el amigo Jorge Rivera también, buenos amigos allá en la Unión Americana, están siempre pendientes. Las 7:54 minutos, 7:54 minutos. El Cordero Reina con Mil Noches.

Eran mil noches de Cornelio Reina. Son las 7:58 minutos. Las 7:58 minutos los separan dos y estaremos en las 8. Faltan dos minutos, estaremos en las 8. Don Juan de la Niña, ya les complacimos con qué poca suerte. Saludando a Alexis Zoraida Sánchez, Normandina, Jeffrey La Silva y Cristóbal en el Mestizal de parte de Don Juan de la Niña, que ya les complacimos con qué poca suerte. Muy bien, vamos a seguir con más. Siempre para Javier Antonio en Puntillas. ¿Ah? Javier Antonio en Puntillas, la familia para Homer Javier, con la canción ¿Cómo te recuerdo? Muy bien, son las 7:58 minutos, 7:58.

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1: Las 8 de la noche en punto.
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8: Entonces vamos con más música, son las 8:05. Las 8:05. 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Bueno, son las 8:06. Las 8:06. Vamos a conversar aquí entonces con la canción Como Te Recuerdo para Javier Antonio allá en Puntillas. Con saludos para Homer, Javier y a toda la familia. Les complacemos, son las 8:06.

bien, ahí estaban los temerarios, como te recuerdo. 8:11 minutos, son las 8:11 minutos. 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Las 8:11 minutos, son las 8:11 minutos. Voy a saludar a mi amigo ahí, Miguel Martínez. Me escucha en la colonia 15 de septiembre. ¿Quiere por qué te conocí? Por acá también para Rosy Montes en la 25. ¿Quiere la Tacoma Café? Rosy Montes. Primeramente ahí para Miguel Martínez en la 15. Aquí le complacemos, son las 8:12 minutos.

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Ahí estaba entonces para Rosy Montes allá. Me excusa, en la colonia 25. Ahí está en total sintonía con la mera mera. Las 8:21 minutos, son las 8 de la noche, 21 minutos. Vamos a continuar con más. 9980-0970 es la línea habilitada. Kevin González, el primo, me escucha allá en el Porvenir. Saludos. Sonia Sevilla, allá en Los Pinos. También para el primo Villafranca, ahí en el sector del Coyol, también un saludo. Rosel Villafranca. Primo Beto Ordóñez, y también para Frey Blanco allá en La Hoya Arriba, están pendientes de la programación. Para mi pequeño Isaac González, y también para Juan Munguía, para todos ahí, gracias por escucharlos en El Coyol y todos los amigos ahí. 8:22 minutos, son las 8:22 minutos, estos son los temerarios.

ahí estaba el, los rasos el, a través de la mesa. Son las 8:29 minutos. 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Buenos saludos para todos ahí, gracias, muchas gracias por escucharlos ahí. Vamos a continuar con más y mejor música. Un saludo a todos, gracias por escucharlos ahí en las colonias 15 de septiembre, en la colonia Guanacaste, en la colonia Guillermo, en la colonia San Luis, en la Betania, bueno, en todas esas colonias. Un saludo cordial para todos. Vamos a avanzar con más música, son las 8:30 minutos, 8:30.

ahí está entonces la música de Miguel Ángel y su grupo Careño. Son las 8:33. Hoy quiero saludar para mi hijo Saúl González, hoy que está tirando la casa por la ventana y la ventana por la casa. Así es que saludos para mi, bueno, mi pequeño ya, porque ya está, primero hoy decía para mi pequeño, para mi hijo Saúl González, hoy que amaneció de cumpleaños, amaneció de manteles largos. Hoy, celebró su cumpleaños con un delicioso pastel y pues unos platillos muy, muy ricos, deliciosos ahí en casita. Saludos, hijo, lo quiero mucho y espero que Dios me lo siga cuidando siempre y que Dios me le regale muchos años más de vida a este varón que Dios nos dio, un varón pues muy corregido en su vida, respetuoso, dador también y respetuoso ante todo. Saúl González, Germán Saúl González, ¿va? Muchas, pero muchas felicidades. Hoy que está de cumpleaños.

Bueno, Saúl, que cumples muchos años más de vida, muchas felicidades. Eres un hijo muy, muy bueno, pues, muy educado, muy corregido en su vida. Y lo bueno que, bueno, cero vicios. Y todo eso, pues, me siento feliz y contento por, pues, tener un hijo como Saúl González. Le deseo, pues, que Dios me lo cuide siempre y que me le deje cumplir muchos, pero muchos años más de vida en casa. Están contentos y felices por este cumpleaños que, bueno, Dios le regaló hoy en la fecha del 13 de agosto. Es que para Saúl González, muchas felicidades a nombre de su papá, Germán González, que le quiere mucho y que le pide a Dios que le deje cumplir muchos años más de vida. Y también de parte de su mamá y de todas sus hermanas y de sus hijos, que ya tiene dos, por cierto, y también de todos sus sobrinos. Saludos.

Bueno, entonces felicidades para Saúl González, hoy que está de plácemes, muchas felicidades con un montonón de, también de seguidores ahí en la plataforma de TikTok, este muchacho, sinceramente, cualquier cantidad de seguidores, ¿ah? Es muy cotizado el muchacho, y saludos entonces mi hijo Saúl González. Muy bien, las 8:36 minutos, son las 8:36, 1807 Estéreo, Marcio, ¿qué tal? Johnny Pavón también, ¿qué tal? Karen Monterrosa, saludos, Margarita también, saludos. Para, también para Jefferson o Fanny Munguía, también saludos. Para Sandra, Patricia. Por aquí tengo saludos también para Bonita. Jefferson Pavón, complájame con la música La Mujer que Soñé, y un saludo para Jessica, de parte de Jefferson Pavón. Bueno, ya le vamos a estar conociendo ahí. Muy bien, son las 8:36 minutos, 8:36 minutos en la mera mera, la número uno. Por acá tengo más saludos. Buenas noches, dice amigo, complájame con la... Acomplájame la familia Rodríguez Herrera hasta la 8 de febrero. Me la complace con la canción de la guanajeña, El Tamarindo, a mi amigo Marcos El Cascor Mochelino. Me saluda alguien muy especial hasta la 8 de febrero con la canción El Virus del Amor, por favor. Ok, ya la vamos a estar complaciendo ahí. Las 8:37 minutos, 8:37 minutos.

Ok, las 8:40 minutos. Nolvia Pérez, ¿qué tal? Roberto Molina, Nolvia Pérez. ¿Qué tal, Nolvia? Para allá del día también saludos. Voy a conversar ahora para Jefferson Pavón. Con saludos para quién me dijo, para Jessica, me dijo, ¿eh? Yo creo que sí. Bueno, yo voy conversándole con los temerarios.

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2: Las 8:46 minutos, 8:46, a Mayuri Ruiz, saludos, salúdeme a mi mami, dice, y para Vicky, bueno, entonces para, es que ahí tengo una prima yo que se llama, ¿ves? Mayuri Ruiz, entonces para Mayuri, para Suyapa de Pacheco y también para Victoria, ahí están, en la Dionisio, escuchándolos, saludos para Bexabé, para Brígido también, enamorado, saludos, por acá tengo saludos también en Trojas Aldea, tengo un saludo ahí para Lorenzo Vanegas y también para Arlen Suazo. Ahí Trojas Aldea, ahí están en el parquecito, dice. Este es para Lorenzo Vanegas y Arlen Suazo, con la canción Mi Vejez, de Vicente Fernández. Un saludo para Cesario en la colonia, gracias a Dios, el primajo Cesario. Saludito, dice, para Miriam Ruiz, dice la prima lleva. Ah, para Miriam Ruiz. Bueno, dile la prima Miriam Ruiz que ponga las pilas, va. Pongan las pilas, porque no me contesta los mensajes. Juan, y de saludos para Miriam Ruiz. Hola, ¿qué tal? Dice Noé Herrera, también saludos para todos ahí. Bueno, voy conversando entonces ahí para el amigo ahí en Trojas Aldea. Él es Lorenzo Vanegas y también Arlen Suazo. Están en total sintonía. Ahí les complacemos con Vicente Fernández. Después venimos con el virus del amor.

Ok, son las 8:50 minutos. 8:50 minutos. El primo Cesario, saludos. ¿Qué tal? El primo Cesario. Siempre para, dice Mario Ruiz, ponerme la canción de Marco Antonio Solís con Carol. ¿Cuál es la canción? Saludos para Henry. Buen registro ese Henry. Bueno, vaya mañana, Henry. Póngale las pilas, Henry. No puede hacer que solo usted se quede. Ey, poneme una canción, dice Miriam Ruiz, la prima Miriam Ruiz. Prima, póngase las pilas, prima. Ahí le estaba escribiendo ahí. Para Lamparita, saludos. Voy a complacer aquí con algo de Miguel Ángel y su grupo Cariño. Después viene El Virus del Amor y también Collar de Pena, Rompí la Botella. Bueno, muchas canciones. Para la prima Miriam Ruiz, saludos. Póngase las pilas.

Bueno, el virus del amor, son las 8:57 minutos. Por acá tengo también saludos para Davis, para Delvis, para Isaías Figueroa. La vida con dinero, dice. Para Félix también saludos. Para José López también saludos por ahí, ¿qué tal? Carlos, ¿qué tal Carlos? Para todos los amigos, Marjorie Ruiz está con Victoria y su mamá, su yapa de Pacheco ahí. Son las 8:58 minutos. Siempre para los amigos Arlen Suazo y también para Lorenzo Vanés en Trojas Aldea. Están ahí conectados con la mera mera. Miguel Martínez, mi buen amigo ahí en la 15 de septiembre. Le saludo para Miguel Martínez. También por acá tengo más saludos. Siempre para Javier Antonio. Allá en Puntillas. Ahí está Javier Antonio en Puntillas. Para Homer Javier también saludos. Para Yadira, que va a estar cumpliendo años el lunes. Allá en Puntillas. El lunes estará tiernita ahí Yadira. De parte de Homer Javier, de Javier Antonio, de Jessica Mabel y de su mamá también, Mirna Maribel. Muchas felicidades con la canción Cómo te recuerdo, que ya la vamos a estar complaciendo ahí. Son las 8:59 minutos, ahí para la primita ahí, Ruiz, la hija de la prima Miriam Ruiz, ahí le complazco.

0: Comenzó.
1: Hasta Estados Unidos llega la complacencia. Collar de pena. Son las 9:01. Denis Aguante, salud. Denis Aguante, user para Diego, también para Yamilé, para Juan Reyes, saludos. José García, también saludos. Bueno, vamos a ir complaciendo con Rompí la Botella ahí, siempre la 25 de noviembre, están en sintonía. Y por acá para la ciudad de Pacheco, también para Marjorie y también para Victoria ahí con la canción de Marco Antonio Solís y Carol. Ya vamos a estar complaciendo ahí. Las 9:02, son las 9:02. Es la mera, ¿no?

hasta la 25, ¿eh? Ahí también para Rosy Montes, saludos. Bueno, Mario de Ruiz, ahí está su canción ya. Alexis Escalante, saludos. José Pineda, también saludos por ahí, ¿qué tal? Son las 9:05. Para Marjorie, para Victoria y su yapa de Pacheco en la Dionisio, aquí cerca.

Entonces, Mayuri Ruiz, Victoria y Suyapa de Pacheco, ahí en la Dionisio, ahí están siempre pendientes. Saludo para Pastora Pérez, para Kiara, para Suyapa Hernández, para Meli, para qué más, para Nelson Anazagat, para Elvin Hernández, Fernando, también saludos para todos y gracias por estar ahí, para Fernando, también para Nelson, saludos. Las 9:09 son las 9:09 para Jorge Perdomo, saludos. Por acá tenemos más saludos a través de la Mera Mera. Son las 9:09, las 9:09. Bueno, y es que es un acto, los actos después los escucho. Vamos a avanzar con más, siempre voy a conocer con cómo te recuerdo. ¿Eh? Saludos para Javier Antonio, para qué más, ahí en Puntillas también para Javier Antonio. Igual también que para saludar también a Homer Javier y Javier Antonio en Puntilla. Saludos para Yadira, que cumple años el lunes, para Jessica Mabel, también para Mirna Maribel, allá en Puntillas, con la canción Cómo te recuerdo. Son las 9:10, las 9:10.

perfecto. Ahí estaba la música de Los Temerarios, como te recuerdo. A los amigos ahí en el sector de Puntillas, saludos. Las 9:15, son las 9:15. Claudia Morillo, ¿cómo estamos, Germain? No, pues, póngase las pilas, le están solicitando ahí la tarjeta de identidad y la fotografía. Ahora mismo la secretaria del equipo de La Olla, para mañana, ¿va? En horas de la mañana. La fotocopia de la cédula y la fotografía tamaño carnet, ¿verdad? También para Brian, también para los dos, para poderlo fichar mañana, porque mañana vienen a fichar de la Ceiba. Ah, y a los jugadores también del laboratorio, pues el que se quedó, mañana será la última oportunidad, pero en horas de la mañana, que se pongan las piedras que quieren jugar ahí, a sacar sus documentos en horas de la mañana para en horas de mediodía fichar, porque ya tengo como 12 o 13 jugadores ahí listos. Bueno, Peter Pérez, saludos. También para Albertito, José, saludos. Muy bien, vamos a avanzar con más. Son las 9:16.

Muy bien, son las 9:19, las 9 de la noche, 19 minutos. El Flaco 504 también, saludos por ahí. Vamos a avanzar con más música. Quiero saludar para el amigo Luis Enrique Núñez, aquí por la Ironía de Dionisio, ahí por la Lempira, ¿verdad? Ahí está don Luis Enrique Núñez, saludándoles. Que la pase bien, don Luis Enrique Núñez. También un saludo para el amigo José Ramón Quesada, allá en Juncal, buen amigo. José Ramón Quesada y su esposa Dora, siempre activos con la mera mera ahí. José Ramón Quesada y Dora ahí. En Juncal les estamos enviando saludos. Y igual también que tengo saludos para, vamos a ver, para Mirna, Maribel, Jessica, Mabel, para todos ahí, gracias. Bueno, las 9:20, son las 9:20, vamos entonces con más música bonita en esta noche.

Bueno, son las 9:27 minutos. La número uno, la mera, mera, 9:27. Para los oyentes que están siempre pendientes por ahí. Bueno, don José, vamos a ver. Bueno, aquí está entonces el saludo para los amigos que están siempre pendientes. Don Luis Enrique Núñez, saludos en la Dionisio. ¿Qué tal por ahí? Y también para... ¿Para quién? Para José Ramón Quesada y Dora allá en el sector del Juncal también. Son las 9:27 minutos, las 9:27 minutos en la número uno, la mera mera, 9:27 minutos. Bueno, entonces con más, para Selvin, para Caballero, Marta, para Alba Luz, para todos. Baile, entonces íbamos a bailar con la Luz Roja de San Marcos.

ok, la luz roja de San Marcos, jaladito. Son las 9:30, las 9:30. Saludos para nuestros oyentes ahí. Miguel Martínez en la 15 de septiembre, ahí está conectado. Miguel Martínez, Jacobo Mejía, Mayra Rosales, saludos para la bebecita. ¿Qué tal? Saludos. Bueno, entonces, con más, junto a las mujeres que amo, canta Marco Antonio.

son las 9:37 minutos, las 9:37 minutos en la mera mera radio ranchera. Señor González, póngame mensaje ese. ¿Mensaje, la canción que llama mensaje o cómo? Mayra Rosales, allá en la Unión Americana, saludos. José Mejía, en Atlanta, le saludo. Y igual también que para todos nuestros amables oyentes allá en la Unión Americana. Bueno, vamos a escuchar el cachorro de Tucanes de Tijuana.

0: Perfecto. Ahí estaba el cachorro. Saludo para el primo Isaías González, que era tu infame engaño. El primazo Isaías González. Elvin Lozano, ¿qué tal? ¿A dónde el sábado, Elvin? ¿Qué cancha, Elvin? ¿Qué cancha, Elvin? ¿Y qué hora? Por favor, Elvin. Son las 9:40 minutos. Siempre para el primo Isaías González. Bueno, aquí le complazco con los temerarios.
1: Y esto para todos ustedes se llama Tu Infame Engaño.

con Isaías González. Saludos, está disfrutando la promoción en este jueves. También para el Cachole ese, el goleador de la olla ese. El primazo Cachole, buen jugador el primo. Saludos, primos, ahí. González 100%, ahí están siempre pendientes. Bueno, dice, me pone la canción por acá, como ayer de Temerarios, Mayra Rosales. También me piden por acá, así como te conocí, Harold en Carvajales. ¿Cómo se llama el apellido Harold? Es Harold Lara, allá en Carvajales. Saludos. Víctor Valle, saludos. Miguel Mencías o Miguel Méndez. Y Víctor Valle, Isaías González, aquí estamos, dice el primo, el fan de la mera mera ese, correcto. Bueno, a las 9:45, faltan 15 y estaremos en las 10, hasta Carvajales para Harold.

para Harold, allá en Carvajal, estábamos complaciendo. Saludos para siempre por acá, para mi amigo ahí, vamos a ver, don Luis Enrique Núñez, saludos. Y mi amigo Juncal también, él se llama José Ramón Quesada y su esposa Dora ahí también en Juncal, saludos. Más saludos por aquí para Cesario, el primo Cesario, saludos. Para Mayra Rosales allá en Texas, con la canción, como ayer dice. Para Carlos dice, para Valeria una canción, la hondureña dice. La Pantera también saludos. ¿A dónde me mira Valeria? Para Noé también saludos, Noé, ¿qué tal? Bueno, para entonces, para complacer ahí entonces, para Mayra Rosales.

lo perfecto, complacíamos. Vamos ahora para Mayra Rosales. Entre golpes y besos, ¿para quién ahí? Entonces, para lo que es para Valeria, ¿verdad? Allá en Tocoa, Colón. Saludos.

hacíamos ahí con la canción Entre Golpes y Besos. Saludos. Mayra Rosales, bueno, Yermaín dice, feliz noche. Vaya, yo también ya casi me voy, Mayra. Mucho gusto, ahí le escribo, en cuanto llegue a mi casa, ahí la busco, ahí le sigo, oye. Saludos para Carolina ahí, para María también, saludos. Tengo también por acá saludos, dice, para Jaro Lara. Mano, saludos al aire a mi tío Renato Lara, de parte de Harold Lara. Saludos entonces ahí a don Renato Lara, allá en Carvajales. Don Renato Lara, de parte de su sobrino Harold Lara, le está saludando con mucho aprecio. Entonces, para su tío Renato Lara en Carvajales. Bueno, fue un placer entonces, Mayra. Bueno, tal vez me contesta a la hora de llegar a la casa, ¿eh? Entre unos 15 minutos ahí. Bueno, muchas gracias. También un saludo para Kiara. Muchas gracias por todo. Antes de un saludo para Kiara también. Será hasta mañana que regreso a las 7. Muchas gracias por todo. Bendiciones, buenas noches, feliz sueño. Y nunca los apartemos del Rey de Reyes. Él los cuida, los protege. La vida no está fácil. Acá en la ciudad de Lanchito no está fácil. Pero Dios los cuida a nosotros y que ellos siempre con la presencia de Dios. Con permiso ahí, me despido con algo riquísimo de Miguel Ángel y su grupo Cariño.

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1: 10 de la noche y 16 minutos.

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1: 10 de la noche con 29 minutos.

0: vamos a avanzar por más y más.
1: Igual que nos pidan rolas, pariente, por ahí la raza que está conectada.
0: Tenemos gente por ahí en las redes sociales que nos hagan saber las canciones que están pidiendo. Los saludos y con todo gusto estamos para complacerlos y para servirles. A la familia, a los carnales presentes, gracias por tanto apoyo, por tanto cariño. Muchas gracias de corazón.

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1: 10 de la noche y 44 minutos.

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0: Esta es la hora en Radio Ranchera, la mera mera. 11 de la noche, en punto.
1: Vale, compadre, no me quiero parar. ¿Qué crees? ¿Ya está tu correo listo? ¿Cómo ves?

0: Esta es la hora en Radio Ranchera, la mera mera. 11 de la noche
1: y 45 minutos.

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1: 0:13.
2: Y desde Carolina del Norte, viejo, aquí, sus amigos de Nivel Codiciado. Saludos a mi compa de Nuleme, mi compa de Azteca Studios y por supuesto también a NCST, viejo. Shout out se llama Boys y dice más o menos así.
3: Dice, fierro.

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1: 0:28.
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1: 0:45
2: El regalo caro.

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1: Son las 2 de la mañana
2: y 14 minutos.

0: limpiando su pobre casa.
1: A ver, don Jesús Bañales, échese el corrido de la muerte.
2: Seguro, gama. Ahí le va.

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1: Son las 2 de la mañana
2: y 28 minutos.

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1: Son las 2 de la mañana
2: y 44 minutos.

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1: Son las 2 de la mañana.
2: Con 56 minutos.

0: Gracias.
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2: Son las 3 de la mañana
3: y 14 minutos.

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1: Son las 3 de la mañana.
2: Con 29 minutos.

0: señor Beto Quintanilla. Gracias. Gracias por esos aplausos.
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2: Son las 3 de la mañana
3: y 45 minutos.

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1: Son las 3 de la mañana
2: con 56 minutos.
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0: dice.
1: Ok, seguimos, seguimos. Vamos a enviar una de las canciones que llegaron para quedarse, compadre. Sus amigos de Doble Cara presentes esta noche. Suena más o menos así.

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1: Son las 4 de la mañana,
2: con 13 minutos.

confesiones, que no ves a tu familia, que ya no tiene calzones, ni yo tengo ya faldilla, ni tú tienes pantalones, mejor métete agrarista. Anda con el comité, que te apunten en la lista, que no ves a mi compadre, a tu hermano y a su yerno, están sembrando muy a gusto tierras que le

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1: Son las 4 de la mañana.
2: Con 29 minutos.

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1: Son las 4 de la mañana,
2: con 47 minutos.
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1: Son las 4 de la mañana con 48 minutos. 4 de la mañana, 48 minutos aquí en La Mera Mera, la número 1, Radio Ranchera. 102.9 FM Estéreo. 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Lo mismo que Radio Olanchito en el 88.5 FM Estéreo. Ya a las 4:48 minutos, no hay tiempo para más. Vamos arriba todo mundo. Voy a agradecer a nuestro papá Dios por regalarme un día más de vida, un día más para estar acá con ustedes. Gracias a nuestro Padre Celestial. Hoy es viernes. Nuestro calendario marca 14 de agosto del 2026. Viernes 14 de agosto. Bienvenidos y bienvenidas a este su programa por una gentil cortesía de Agrocomercial Tocoa.

Las 4 de la mañana con 51 minutos, 4 de la mañana con 51 minutos, mi gran amigo Rubén Darío Mejía, ya está con nosotros. Este hombre está de turno, ya está por salir más bien, laborando toda la noche. Saludos, amigazo, Rubén Darío Mejía. Elabora ahí para el Hotel Posada del Valle. Ahí está siempre atento, siempre pendiente de la señal a través de la mera mera. Cuando tengo las 4:52 minutos, 4 de la mañana con 52, 8 para las 5.

Bien, amigos, amigas, llegamos ya a las 4 de la mañana con 55 minutos. 4 de la mañana con 55. A solo 5 minutos para las 5 de la mañana aquí en La Mera Mera. 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Bueno, con un saludazo muy especial para mi buen amigo Rubén Darío Mejía, que ya está por salir, ya está por concluir su turno. Así que saludo a Rubén. Rubén Darío Mejía. Quiere escuchar una, dice, antes de ponerse en camino. Cuando estamos a 4 minutos para las 5 de la mañana.

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1: Son las 5 de la mañana.
2: En punto.
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8: Bien, son las 5 de la mañana ya con 3 minutos. 5 de la mañana con 3 minutos aquí en La Mera Mira, la número 1 Radio Ranchera. 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Bien, son las 5 de la mañana, 4 minutos. Mi gente ahí en los campos bananeros, buenos días, mis comparazos y mis comarazas ahí. En los campos bananeros, todo el mundo está levantado. Todo el mundo se alista para ir a sus labores correspondientes a este día viernes 14 de agosto del 2026. A las 5 con 4 minutos, 5 de la mañana más 4 minutos.

Bien, llegamos ya a las 5 de la mañana con 9 minutos. 5 de la mañana, 9 minutos aquí en la Mera Mera, la número 1, Radio Ranchera. 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Bien, a 5 de la mañana, 9 minutos, la hora exacta en todo el territorio nacional. Buen día, Primo Lacho, acá estamos activados ya, dice, con la Mera Radio Ranchera en la entrada Copán, el amigo Carlos. Así que saludos, Carlos, allá en la entrada Copán, ya está con nuestra sintonía. Cuando tengo ya las 5 con 10 minutos. Siempre saludo al primazo Mando Ruiz, a doña Yoli, a Kimberly, que están con nosotros ahí en Campo El Cayo. Espero que estén pasando la mañana de lo mejor, ¿verdad? Siempre pendiente de la señal a través de la Mera Mera. Cuando ya son las 5 con 10. Las 5 con 10 minutos. 5, 10 minutos.

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1: Son las 5 de la mañana
2: y 14 minutos.
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0: el corresponsal de Radio Ranchera, La Mera Mera. Desde Memphis, Tennessee, un saludito para toda mi gente hondureña, especialmente aquellos del Valle Arriba. Saluditos, primo, saluditos. Pilas, primo, pilas.
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5 de la mañana ya con 16 minutos. Las 5 de la mañana con 16 minutos aquí en Radio Ranchera La Mera Mera. 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Bien, son las 5 de la mañana, 16 minutos. Hola, buenos días, amigos. Dice, acá estamos en Rancho Agurcia. Nos piden una de los inquietos con un saludo para Denis Hernández, para Evelio. Aquí estamos siempre activos, escuchando La Mera Mera y desde luego realizando nuestras labores. Allá en Rancho Agurcia. Saludos, amigos. Saludos para Denis Hernández y para Evelio. Están en las labores allá en Rancho Agurcia. Nos piden una de los inquietos, Emma. Cuando ya son las 5 con 17 minutos.

Llegamos ya a las 5 de la mañana con 20 minutos. Sí, ya son las 5 de la mañana con 20 minutos aquí en la Mera Mera. 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Cuando tengo las 5 de la mañana con 21 minutos, mañana de viernes para los que me vienen sintonizando en este momento, antesala del fin de semana, 14 de agosto del 2026. Desde la colonia San Jorge, saludos primo Javier Ramos, ya estoy al pie del cañón, dice Javier. Ahí nos pide también una rola a nuestro gran amigo Javier Ramos. Al pie del cañón ya, dice Javier, escuchando la mera mera. Saludos Javier, gracias por estar siempre con la señal a través de Radio Ranchera, la número uno, la mera mera. Cuando tengo ya las 5:21, atención a la hora. 5 de la mañana con 21 minutos.

0: 5 de la mañana con 24 minutos y la chica se mueve sexy. 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Son las 5 ya con 25 minutos, 5 de la mañana con 25 minutos. Usted que va para la chamba, hay que estar puntual ahí en su centro de trabajo. Desde la colonia San Jorge, buenos saludos a Javier Ramos, que ya está con nuestra sintonía. Con el equipo de sonido a todo volumen, dice Javier. Buena esa, Javier, buena esa. Con Radio Ranchera a la cabeza. Cuando tengo ya las 5 de la mañana con 26 minutos. 5:26.
1: Esa mujer, qué linda, qué preciosa.

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1: Son las 5 de la mañana
2: y 28 minutos.
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Bien, llegamos ya a las 5 de la mañana con 30 minutos. Sí, ya son las 5 de la mañana con 30 minutos aquí en los estudios de Radio Ranchera, la número 1, la mera mera. 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Bien, tengo las 5 de la mañana con 31 minutos. 5 de la mañana con 31 minutos. Vamos a saludar para Jocón Duarte, en nombre de Jesús. El gran Nene Oseguera, que ya está también con nosotros. Marvin Meléndez, Denis Meléndez, Darío Romero, Chango Romero, Julio Mendoza. Julio nos escucha ya por Limones número 6. Orlin Sandoval, buenos días, Orlin. Orlin Sandoval también está con nuestra sintonía. Va nuestro saludo muy especial. Cuando tengo las 5 de la mañana con 32 minutos. Las 5 de la mañana con 32 minutos.

Ahí está el amigo José Díaz. Siempre dice José con la mera mera. Bueno, con gusto ya le vamos a programar su tema, José. José Díaz. No se pierde las programaciones a través de la mera mera. Cuando ya tenemos las 5 de la mañana con 36 minutos. 5 de la mañana con 36 minutos. Estamos a 24 minutos y vamos a estar en las 6 de la mañana. Bueno, José, te dejé pendiente. Que hoy les voy programando sus canciones para que ustedes puedan disfrutarlas. A nuestros amigos ahí en el rastro municipal, ahí laborando, destazando las reses y escuchando el programa. A mi buen amigo Wilfredo Martínez. A Marito, Marito Cárcamo. Bueno, para toda mi gente ahí en el rastro municipal, va nuestro saludo muy especial. 5:36. Me solicitan una aquí de Paquita, la del barrio. Vamos complaciendo. Vamos a ir con Paquita, la del barrio. ¿Cuánto tienes? Eso vales.

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Eso vales. Y no hay nada, no vales nada. Cuando tenemos ya las 5 de la mañana con 39 minutos, 5 de la mañana con 39 minutos, voy a saludar para mi amigazo Paco Castro, que siempre me sintoniza ahí en Tehuajinal. Ahí nos escuchan Hacienda La Bendición. Saludos, Paco. Bueno, amigo Paco, hombre. Siempre está atento al programa ahí en Hacienda La Bendición. Así que saludos, Paco. Paco Castro, ahí en Tehuajinal. Un saludo para Samir Montoya y para Rafael Solís. A mi buen amigo Picho Pozas, Tehuajinal. Alfredo Cano, bueno, toda mi gente ahí en Tehuajinal va nuestro saludo muy especial. Ahí en Tehuajinal, sintonía total con la mera mera. Cuando tengo ya las 5 de la mañana, 40 minutos, 5 de la mañana con 40 minutos, nuestro amigazo José Díaz, ya se reporta José, es un gran oyente. Está en sus labores y desde luego con nuestra sintonía. Saludos, José. José Díaz. Cuando ya son las 5 con 41, 19 para las 6 de la mañana.

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1: Son las 5 de la mañana
2: y 43 minutos.
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3: Bien, son las 5 de la mañana con 46 minutos. 5 de la mañana con 46 minutos. Nos separan 14 minutos. Y vamos a estar en las 6 de la mañana. A nuestro buen amigo Roger Matute. Buenos días, Roger. Está con nosotros desde que iniciamos el programa. Mi buen amigo el comandante Pozas. Ya levantado también este hombre, alistándose para ir a las labores. Saludos, comandante. A nuestros amigos ahí en la gasolinera Puma Servirol. Ahí están con ese equipo de sonido a todo volumen. Bueno, nuestra gente en Elixir. Saludos a toda esa gente que se levanta oscurísimo allá en Elixir. Buenos días a Fanny Durán, a Dago, a Chanel, a Nextalí. Nos piden algo ahí de los polifacéticos. Ya les vamos a estar complaciendo. Estén pendientes, así que para Fanny Durán, para Dago, para Chanel, para Nextalí. Y ahí les vamos a programar también su canción. Elixir, dije, Premolacho, acá hay sintonía total, de casa a casa, le escuchan. Tremenda programación, dice. Bueno, muchas gracias a toda esa gente laboriosa ahí de Elixir en el departamento de Colón. Cuando tengo las 5 con 47 minutos, estamos a 13 minutos para las 6 de la mañana.

Bien, tengo ya las 5 de la mañana con 51 minutos. Con la siguiente vamos a ir hasta Elixir con un saludo para Fanny, para Dago Durán, para Chanel y para Nexali, ya que están con nosotros allá en Elixir, en el departamento de Colón.

Eran los polifacéticos y es el tema. Ocho palabras. Tengo ya las 5 de la mañana con 54 minutos. Nos separan 6 minutos y vamos a estar en las 6 de la mañana. A mi buena amiga doña Hipólita Viuda de Alvarado, buenos días. Allá está con nosotros por el hospital doctor Aníbal Murillo Escobar. Nuestro amigazo don Juan Hananí ahí por la San Luis. Saludos a Cristóbal Vázquez, a doña Norma Andina Puerto, a Elsie Zoraida Sánchez y la familia en San José. Lo mismo que para el gran Jeffrey allá en el puerto de La Ceiba. De parte de don Juan Hananí desde la colonia San Luis. 5 de la mañana con 55 minutos. 5 con 55. Estamos a 5 minutos. 5 minutos y vamos a estar en las 6 de la mañana. Le escuchamos, Primo Lacho, en Rancho Las Minas, como siempre. Un saludo para Javier, para Danilo, para Luis, para Nelson y para Miguelito. Quieren una de los caminantes, nos dice. Así que saludos a estos buenos amigos ahí en Rancho Las Minas. Laborando, sacando el oro blanco y escuchando la mera mera. Saludos a Javier, a Danilo, a Luis, a mi amigazo Nelson el Quique Herrera. Nelson el Quique Herrera, lo mismo que para Miguelito el Gran Gallo. Ahí están en sus labores, ahí en Las Minas. Y quieren una de Los Caminantes.

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1: ¡A levantarse! 6:00 a.m.
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Bien, como quien no quiere la cosa, tenemos ya las 6:03, 6:03 aquí en la mera mera. Hola, buen día, primo, dice. Espero que se encuentre bien, bueno, muchas gracias. Noé de Buenavista, que ya está con nosotros. Bueno, estar pendiente, Noé. Así que saludos para Noé, allá en Buena Vista. Aquí tengo más mensajes. Buen día, primo. Siempre le escuchamos acá en Miami. Estamos en total sintonía. El gran Tulín Ruiz. Saludos, dice, para toda mi gente en San José, especial para su esposa Lilian Urbina. Así que muchísimas gracias, Tulín. El Tulín Ruiz desde USA. Desde la USA. Buen día, primazo, día. Siempre escuchamos la mera mera acá en Miami. Estamos en total sintonía, dice el gran Tulín Ruiz. Saludos para toda su gente en San José, en especial para su esposa Lilian Urbina y toda la familia, de parte del Tulín. Cuando tengo las 6:04, 6:04 con 4 minutos.

Tengo ya las 6 de la mañana con 8 minutos. Aquí en la mera mera. A la abuela amiga Vilma, mi gran oyente Vilma, allá en Arenal. Buenos días, Vilma. Ahí le vamos a complacer con el tema que nos pide la buena amiga Vilma, allá en el pueblo de Arenal. Es una gran oyente. Saludos, Vilma, y gracias por estar siempre, siempre, siempre, siempre con nuestra sintonía. Cuando tengo ya las 6 de la mañana con 9 minutos, las 6 con 9 minutos.

6 de la mañana con 12 minutos. Voy a saludar a esta hora de la mañana para mi buen amigo, el gran Paquiño Rodríguez y Carlos Sandoval, que allá ya vienen. Vienen ahí en el bus de los Rafa de Arenal hacia Olanchito. Saludos, Paquiño. Saludos también a Carlos Sandoval. Ahí vienen escuchando la mera, mera, todo tren, a todo volumen, ahí en el bus de los Rafa. Cuando tengo las 6 de la mañana con 13 minutos. Y vamos a ir con más complacencias. Más de los temas solicitados.

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8: 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Tengo las 6 de la mañana con 19 minutos. Las 6 de la mañana con 19 minutos. 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Son las 6 de la mañana con 19 minutos.
9: Muy buenos días, Primo Lacho. José Lemo en sintonía en el estado de Alabama, escuchando ese buen programa que los da todos los días. Amigazo, complázcame con una canción, por favor, si es tan amable. Esta que dice Una Noche Perfecta. Bonito fin de semana, amigazo. Bendiciones.
8: Bien, ahí está nuestro amigazo José Lemus, gran oyente de la mera mera. Cuando son las 6 con 20 minutos.

de la mañana con 23 minutos, nuestra gente ahí en Puerto Escondido, buenos días. Voy a saludar para mi hermano Germán Ruiz. Buenos días a doña Doris, un saludo a Carlos. Vamos a saludar a doña Victoria, a Carmenza. Bueno, con un saludo también para nuestro amigo Julio, a Marina. Bueno, toda esa gente que está con nosotros ahí en Puerto Escondido, al gran Chon Pelón, a doña Mary. Siempre están atentos a las programaciones a través de Radio Ranchera. Un saludo también para el amigo Tico. ¿Qué dice Tico? ¿Todo bien, Tico? Todo bajo control, como dicen los chavos. Cuando tengo ya las 6 con 24 minutos. 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Voy a aprovechar para saludar a mi buen amigo Moncho Deli Junior, que siempre me sintoniza. Saludos, Moncho, mi amigazo, Moncho Cárcamo, el gran Deli Junior. Primo, buen día, soy Jaime Vega. Complázcame ahí con esa que le pido, hombre. Le escucho aquí en Buena Vista todos los días, no me pierdo el programa. Bueno, muchísimas gracias a Jaime Vega, que nos escucha ya en Buena Vista y quiere escuchar una de los Tigres del Norte a las 6 con 25 minutos.

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Bien, tengo ya las 6 de la mañana con 32 minutos. Voy a saludar para Mario Palacios. Está con nosotros Mario. Gran oyente nos dice Mario. Nos escucha ahí en la empacadora de Méndez. Todos los días se levanta tempranito y siempre está pendiente del programa. Así que saludos Mario, Mario Palacios. Allá en la empacadora de Méndez. Quiere escuchar una de los Johnny, dice Mario. Ya se la vamos a programar también. 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Bien, las 6:33. 6 de la mañana con 33 minutos. Así que el saludo para Mario Palacios, que nos escucha en la empacadora de Méndez, me dijo, parece, ¿va? Un fiel oyente, nos dice Mario. A las 6:34.

Las 6:37 a.m. Buenos días a nuestro gran amigo Moisés Núñez, el gran Rabeli, que nos escucha allí en su taller de ebanistería. Así que saludos a tío Moisés. Moisés Núñez, el gran Rabeli. Buen día, primo, dice, complázcame ahí con una rolita, nos dice. ¿Ah? Acá le escucho en La Esperanza, Intibucá, David Antonio. Así nos dice David, que le complazca con una rolita, dice, del Trono de México. David Antonio, saludos, David. Gracias por estar siempre con nuestra sintonía. Cuando tengo las 6:38 a.m, nos separan 22 para las 7. Y vamos a seguir con las complacencias, para ver si logramos salir con todas las que ya tenemos. 22 para las 7. Buenos días con la mera.

nuestra gran amiga Iris, que me sintoniza allá en Hong Kong. Espero que también esté pasando la mañana muy, muy, pero muy feliz. A nuestra amigaza Iris, mi gran oyente. Buenos días, privazo. Aquí siempre escuchándole. Sierman García, el popular Chema, desde Milford, Michigan. ¿Ah? Un saludo para la familia Garay, allá en Colón, dice, y Atlántida. El gran Chema, siempre en sintonía, el amigo Sierman García, el popular Chema, desde Milford, Michigan. Siempre pendiente, ¿va? El amigo Sierman García, el popular Chema, desde Milford, Michigan. Está con nosotros. Un saludo, dice, para la familia Garay y la familia Colón. La familia Garay en Colón y Atlántida. Así es la cosa, la familia Garay en Colón y Atlántida. Cuando tengo ya las 6:42. Las 6:42. Nos quedan 18 minutos para las 7 de la mañana.

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2: Buenos días, buenos días, buenos días. Saluditos, saluditos también del corresponsal de Radio Ranchera, La Mera Mera. Desde Memphis, Tennessee, un saludito para toda mi gente hondureña, especialmente aquellos del Valle Arriba. Saluditos, primo, saluditos. Pilas, primo, pilas.
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3: A nuestro gran amigo Martín Lobo, buenos días. Ahí nos escucha en el carril. Voy a aprovechar también para saludar a mi buena amiga doña Justina Navarro, mi gran oyente. Buenos días, doña Justina. A mi amiga Ledia, a Porfirio Salomón Mejía. Buen día, mi amigo, dice, yo soy el Franco Catracho, que también lo estoy escuchando. ¿Ah? Pero sí, estoy feliz de escuchar esa radio. Y quiero escuchar una ahí que de Antonio Aguilar Primolacho. Tremendo programa que dirige, no me lo pierdo. Le estoy escuchando acá en Massachusetts, Spring, Massachusetts. Así que muchísimas gracias a este amigo y gracias por estar con nosotros. También nos está escuchando, dice, como siempre. No soy orgulloso, pero sí estoy feliz de escuchar esa radio. Y complázcame ahí con esa que le pido. Allá nos escucha en Massachusetts, Spring, Massachusetts. Gracias a este amigo que está con nosotros. Le encanta el programa, lo dice. Bueno, muchas gracias. Cuando son las 6:50 minutos.

Cuando tengo ya las 6 de la mañana con 52 minutos a todos nuestros amigos que laboran ahí para Agua Purificada Titos. Va nuestro saludo muy especial en esta mañana del día viernes a toda esa gente que labora ahí para Agua Purificada Titos. Nuestro saludo muy especial. Tengo las 6 de la mañana con 53 minutos. Nos separan 7 minutos. Y vamos a estar en las 7 de la mañana.

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1: Mira, solo cuatro minutos y vamos a estar en las 7 de la mañana. Voy a saludar a mi amigo Mario Rosales, mi gran oyente. Así que nuestro saludo para Mario Rosales. Espero que la esté disfrutando, siempre pendiente de la señal a través de la mera mera. Cuando estamos a cuatro minutos y vamos a estar en las 7 de la mañana. Ya no hay tiempo para más. Les invito para que me sintonicen el día de mañana, si mi señor me lo permite. Por hoy, gracias, muchas gracias a nombre de Agrocomercial Tocoa.

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0: Hola, ¿qué tal? Buenos días, muchas gracias, oh Dios de los ejércitos, muchas gracias, Padre bueno, Padre maravilloso. Le pedimos por nuestra familia, por nuestros compañeros, por esta empresa de radio, por cada uno de nuestros patrocinadores, por cada uno de nuestros radioescuchas, que Dios pueda bendecir grandemente su vida hoy, mañana y siempre. Gracias, Dios de los ejércitos, bendito sea tu santo nombre hoy, mañana y siempre. Muchas gracias, Dios de los ejércitos, para usted, Padre bueno, Padre maravilloso, sea la honra y la gloria esta mañana. Muchas gracias, Dios bueno, Dios maravilloso. Bueno, vamos a iniciar con la sección de deportes. Por supuesto, a través de este espacio del Mañanero. Síganos a través de TikTok como El Mañanero 1807 o bien a través de Facebook como El Mañanero 1807 para que usted se mantenga muy, pero muy bien informados, tanto a nivel de deportes como a nivel de noticias generales. Bueno, vamos a iniciar con los deportes, especialmente con el tema de Liga de Ascenso. ¿Qué sucede en Liga de Ascenso esta mañana? Por supuesto, para darles a conocer a nuestros amigos radioescuchas, con el tema también de el equipo Social Sol, el mimado de la afición. Por cierto, el equipo Social Sol sobre este tema y las preparaciones que se han estado dando previo a lo que va a ser el inicio del campeonato. Por cierto, hay grandes expectativas en lo que se viene, en lo que se avecina, y por supuesto el inicio de este campeonato. Por cierto, Social Sol jugó versus el Borussia. Esto en lo que fue a partidos de preparativos, Social Sol versus Olimpia Reservas de segunda división, entre otras características que ha tenido el equipo Social Sol previo a lo que va a ser el inicio del campeonato. Han habido grandes fogueos, especialmente para ir ya de una otra forma acoplando al equipo a lo que se pretende, a lo que se pretende. Así que Social Sol, pues el grupo de apoyo estuvo presente en algunas actividades el sábado en el gran evento que se han estado realizando, por supuesto, en actividades para lo que va a ser, por supuesto, el inicio del campeonato. Nuevas fechas que se han estado dando referente este sábado 15 de agosto. Vamos a escuchar especialmente sobre esta actividad que va a tener el equipo Social Sol, porque hay que apoyar al mimado de la afición.
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1: Bueno, ahí está. Así que hay una gran fiesta bailable con las guanajeñas a beneficio del equipo Social Sol, el mimo de la afición, mañana en Salón de Eventos Vivosa, Vimosa. Así que es lo que se está dando sobre estos temas y relacionados con el equipo Social Sol, que no podemos pasar desapercibidos. Gran evento entonces, mañana todos apoyar esta actividad del equipo Social Sol, el mimado de la afición. 7:11, 7:11, hora mañanera en el Mañanero Deportivo, el programa que los lleva tempranito de la cama al fútbol, en el espacio que usted pidió para informarse mejor esta mañana. 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Vamos a continuar con más noticias, siempre en el campo de los deportes. Mucha atención, informamos. Mucha atención a la información que trasciende esta mañana. Grupo del Maratón al Rojo Vivo. Esto necesita el equipo hondureño para continuar, pues simple y sencillamente ganar. Noche de gloria para Maratón. Golea en Guatemala y sueña en grande en la Liga de Naciones. Copa Centroamericana. Ganan y presionan al Olimpia. Hay un eliminado también, trasciende. Mientras tanto, David Flood y Platense toman decisión final. Esto hizo el tiktokero, según trasciende, referente a este tema y al fútbol de Liga Nacional y la competencia también a nivel de la región. Es lo más importante, lo más relevante en los deportes a través de la emisión de noticias del Mañanero Deportivo, el programa que los lleva tempranito de la cama al fútbol, en el espacio que usted pidió para informarse mejor esta mañana. Vamos a la pausa comercial en estudio. No nos cambien, después de la pausa venimos con más noticias esta mañana.
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1: Bien, son las 7 de la mañana con 23 minutos, 7 de la mañana con 23 minutos en la emisión de noticias del Mañanero. Evelio Rivera. Muchas gracias, Luis del Arca, Carlos Obando, el compañero Marel Arteaga, por supuesto, en el municipio de Jocona, en Esquipulas del Norte Olancho, el compañero José Leonardo, por supuesto, en Arenal, el compañero Manuel Antonio Puerto. Estamos listos esta mañana, por supuesto, todo un equipo listos para informarles esta mañana a través de la emisión de noticias del Mañanero. Bueno, ayer la ciudad de Olanchito pues vivió momentos de tensión, zozobra, incertidumbre, cuando en el hotel H4, pegado al compadre, se desarrolló un evento inusual. Policía preventiva, DPI, elementos del ejército llegaron, se apostaron en las cercanías y frente a este establecimiento, donde pues se manejaba preliminarmente que se encontraba alias el Diablo, alias el Diablo, y por supuesto otra persona más, alias el Texas. Y después de vivir estos momentos de angustia, se dio a conocer especialmente sobre estas capturas. Pero que sea el compañero Evelio Rivera que nos informe sobre estos temas con el informe policial.
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1: Vamos totalmente en vivo. El compañero Evelio Rivera nos da más detalles sobre esta información. Evelio, buenos días.
2: Muy buenos días, compañero Walter. Mire, ayer comentaba un vecino de la colonia Ramón Amaya Amador: en tus mejores tiempos, Evelio Rivera, como reportero policial. Lo que pasa es que ahora ya no se permite entrevistar a los capturados, porque yo hacía una larga lista para preguntarle cómo llegó al hotel y quién lo ayudó y un montón de cosas. Pero bueno, compañero Walter, vamos en detalle con la información. En un operativo de impacto realizado en el centro de Olanchito, en un reconocido hotel de la zona, se dio con la captura de una persona acusado supuestamente por homicidio, y ya una vez viendo su ficha delictiva, se le involucran en otros asesinatos y también otros hechos que se están dando a conocer. Esta persona, cuyo nombre corresponde a Carlos Eduardo Troches, más conocido como el Diablo. Este había tenido, según el informe que maneja técnico la Dirección Policial de Investigación Criminal DPI, 3 órdenes de capturas y ya se había ejecutado una, pero por motivos de que no hubo ninguna denuncia, después de cumplir las 24 horas, según tipifica el nuevo Código Procesal Penal, había quedado en libertad. Pero esta vez ya la situación se puso difícil. ¿Y quién se iba a imaginar que este hombre iba a estar en un lujoso hotel ubicado aquí en ese sector y que ahí fue capturado y trasladado a las celdas primero y luego llevado a los juzgados correspondientes para continuar con el procedimiento? Junto con él se detuvo a Carlos Eduardo Saldívar Cervantes, alias Texas, acusado por otro delito, y que también esta persona se está procesando su ficha delictiva en esta oportunidad. Según informes preliminares, lo que se está manejando es que estos pertenecen a una banda pero que en el transcurso, según las investigaciones, se pueden dar con más detenciones en otros allanamientos que se estén dando acá en la zona. Compañero Walter, esto propició que la ciudadanía estuviera pendiente del recorrido que se hizo hasta llegar a la policía preventiva y las declaraciones del coordinador o jefe de la Policía Unidad Metropolitana para dar detalles sobre el particular. Estas dos detenciones fue lo que más impactó, y que a nivel nacional e incluso en algunas noticias a nivel internacional se ha dado a conocer sobre esta captura de impacto, si se puede llamar así. Pero no solo es esta información que tenemos, compañero Walter, porque ayer, sorprendidamente, cuando la joven iba a abrir el negocio de la licenciada Yadira Hodge, se dio cuenta que estaba el vidrio quebrado, habían piedras por ahí, habían roto la parte para entrar, y aunque se metieron a robar, se llevaron dinero en efectivo, casi todo lo que se usa para dar vuelto, un celular, entre otras cosas. La presidenta de la Cámara de Comercio se ve sorprendida, y ayer hacía un llamado en solidaridad a los compañeros que se solidarizaron con ella, como junta directiva, comité de apoyo, y decía que estaba ya haciendo las necesarias coordinaciones para que se pueda dar más seguridad acá en esta zona. Pero también hubo otra nota, compañero, cuando el cuerpo de bomberos trasladó a una persona lesionada que fue atropellada cuando se conducía en su motocicleta. Esto sucedió en la calle principal, ahí cerca de un negocio cercano, y la persona lesionada corresponde a Selvin Ávila, que fue trasladada por el mismo cuerpo de bomberos al hospital Aníbal Murillo Escobar. Estas son las notas que damos a conocer en este momento, y que la gente ha estado pendiente de este contacto del mañanero. Recuerden que siempre estamos agradecidos con Dios. Ya no están saliendo más patrocinadores. Qué bueno. Ahí vamos a hablar con usted para que nos pongamos de acuerdo, compañero. 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Queremos a conocer en este momento, y que la gente ha estado pendiente de este contacto del mañanero. Recuerde que siempre estamos agradecidos con Dios. Ya no están saliendo más patrocinadores. Qué bueno. Ahí vamos a hablar con usted para que nos pongamos de acuerdo, compañero. Gracias, mientras tanto.

0: han salido y ahí van sintonizando, el Mañanero para escuchar la información que se está dando en esta oportunidad. Y de pronto, compañero Walter, mire que ni tiempo tuve de ir a cortarme el pelo, va a ser mañana sábado.
1: Así es, ahí le esperamos, Evelio. Buenos
0: sí,
1: días,
0: no, dígale a los muchachos ahí que esté pendiente, yo voy a llegar a que me corten el cabello. Muy bien, compañero Walter, Dios me le bendiga. Mire que estamos acá en un lugar determinado, haciendo diligencias porque un muchacho me apoya mucho en la reparación de la moto. Dios me le bendiga. Muy buenos días, señor.
1: Bueno, muchas gracias al compañero Evelio Rivera por ese importante reporte informativo relacionado con este tema y estas capturas. Muchas gracias. Muchas gracias al compañero Evelio Rivera por ese importante reporte informativo esta mañana. Dice Walter, buenos días, saludos. Bendiciones. La verdad que ahora le quieren echar todos estos clavos que han pasado a este muchacho para que no continúen las investigaciones. Esa es, dice, una vieja costumbre de las autoridades, involucrar a una sola persona para dar por terminado los casos. Habría que ver cómo y de qué forma se va a continuar con esta investigación, ¿verdad? ¿Cómo se va a continuar con esta investigación? Debido a lo que están apuntando también nuestros amigos radioescuchas sobre esta detención y al parecer lo que también la policía preventiva está diciendo esta mañana sobre esta persona, que al parecer podría estar involucrado en estos temas, en estos casos especialmente que han sucedido en la ciudad. 7:33 Vamos a hacer la segunda pausa comercial en estudios. No nos cambien, ya regresamos.
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2: Son las 7 de la mañana con 36 minutos. 7 de la mañana con 36 minutos en la emisión de noticias del Mañanero. Muchas gracias. Saludos. Gracias por estar con nosotros. Gracias por informarse esta mañana. Nos vamos a ir con el compañero Luis del Arca, periodismo en vivo, a través de este espacio de noticias. Luis, ¿qué tal? Buenos días, compañero.
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3: Patricia Suazo, que como parte de la Dirección Municipal de Educación de la ciudad de Olanchito, nos habla sobre una importante reunión que se está llevando a cabo con los directores de todos los centros educativos del municipio de Olanchito. ¿De qué se trata esta reunión, esta capacitación para los directores?
4: El objetivo de esta capacitación es para informar, ¿verdad?, a los centros educativos que van a participar en lo que es el Reciclamás, que se va a llevar a cabo el 9 de septiembre, Día del Medio Ambiente.
3: ¿Cuántos centros educativos están participando?
4: En ese reciclatón van a participar 27 centros educativos de los 4 distritos del sector educativo, ¿verdad? Sector Valle Abajo, sector Valle Arriba, sector Ocote y también el sector urbano.
3: Sí, el objetivo de este Recicla Más, ¿cuál es la enseñanza que los deja a todos los olanchitos?
4: El objetivo es para que tengamos una ciudad más limpia, ¿verdad? Es recoger todo lo que son los desechos que hay en las calles, para que eso nos ayuda a que cuando vengan las aguas lluvias no se hagan inundaciones, ¿verdad? Y también para que en esa semana cívica buscamos una ciudad limpia, porque nosotros tenemos muchos visitantes, entonces tenemos que demostrar que somos de la ciudad cívica y además tener una ciudad limpia.
3: Licenciada, vemos que cada año se unen más centros educativos para participar de este Recicla Más en nuestro municipio. Se le envía un mensaje a los alumnos también para que ellos practiquen esto en sus hogares.
4: Sí, invitar a los alumnos, ¿verdad?, padres de familia, a todos los docentes y a la comunidad en general, que nos ayuden a lo que es recolectar estos desechos, ¿verdad? El centro de acopio va a ser el 9 de septiembre en Plaza Cívica, donde los centros educativos van a ir a dejar ahí todos los desechos que ellos han recolectado, ¿verdad? Y ahí va a haber un personal esperándolos para recibir todos estos desechos y así podamos lucir más limpios.
3: Sí. ¿Qué pasará con estos desechos? ¿Qué harán?
4: Pues van a venir los encargados que tienen ICF, la UMA, a nivel nacional hay una institución encargada de venir a recoger estos desechos, ¿verdad? Y ellos se los trasladan hacia otro lugar.
3: Para Olanchito.
2: Bueno, muchas gracias al compañero Luis del Arca por ese reporte informativo relacionado con este tema y esta actividad. Muchas gracias. Muchas gracias por estar con nosotros. Gracias por informarse esta mañana. Vamos a continuar con más. A continuación, Palabra con Poder con el pastor Marcio Munguía Puerto. Y esa palabra que va a traer esa paz a nuestras vidas con esta bonita reflexión. Esta mañana, a continuación, Palabra con Poder.
5: Buenos días, buenas tardes, donde quiera que usted esté, les hable el pastor Marcio Munguía. Aprovecho el segmento Palabra con Poder y comparto una palabra con usted en el Salmo 107, 20. Dice la palabra de Dios, leí en el nombre del Padre, del Hijo y del Espíritu Santo. Envió su palabra y los sanó y los libró de su ruina. Amén. Bendito sea el Señor. Oiga eso. Dios envía tu palabra a tu vida, pero tú tienes que atesorarla y hacerla vida. Porque la misma palabra de Dios dice, la bendición de Jehová es la única que enriquece y no se añade tristeza con ella. Oiga eso, en el nombre de Jesucristo. Para eso envió Dios su palabra. Dice que envió su palabra, los sanó y los libró de la ruina. Mucha gente está a punto o está cayendo en la ruina porque no sabe cómo administrar su economía, cómo administrar sus finanzas en un tiempo difícil como el que estamos ahora. Pero yo le digo algo. La palabra de Dios dice, el que a mí viene, yo no le echo fuera. Oiga eso, en el nombre de Jesús. Entonces usted y yo tenemos que acercarnos a Dios para que Él nos enseñe a manejar la economía y nos libre de una ruina. En el nombre de Jesús, porque mucha gente está en la ruina porque ha creído en ídolos, ha creído en consejos de hombres fracasados, hombres que no prosperaron, hombres que siguen en la ruina, hombres que por todo murmuran. No te acerques a esa gente. Acércate a Dios. Esta gente, dice la palabra, que estaban en la ruina. Oiga eso. Estaban en la ruina. Pero Dios envió su palabra y los libró de su ruina. En el nombre de Jesús. Dios te va a dar la sabiduría y el conocimiento para que puedas salir de ese embote que estás metido. En el nombre de Jesús, solo Dios te puede librar. Por eso te digo hoy, acerquémonos. Acerquémonos a Él. Porque Él hará, dice la palabra. Confía en Jehová y Él hará. Por eso le digo hoy en esta mañana, acerquémonos a Él. Porque mucha gente está en la ruina. Porque no oye la palabra del Señor. Una palabra te puede librar de ese crédito que te tiene agobiado, que tu casa está hipotecada, que tu casa está comprometida, que tu casa está bebiendo agua, como dicen acá. Pero hoy te digo, hoy, solo Dios te puede librar. Acércate a Él. Acerquémonos confiadamente a Él. En el nombre de Jesús, dice la misma palabra de Dios, acerquémonos confiadamente al trono de su gracia para hallar misericordia, auxilio y pronto socorro. En el nombre de Jesús, que Dios lo bendiga cada día más. Amén y amén.
2: Bueno, muchas gracias al pastor Marcio Munguía Puerto por ese bonito mensaje de palabra con poder esta mañana. Vamos a la pausa, no nos cambien, ya regresamos.
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4: Son las 7 de la mañana con 47 minutos. 7 de la mañana con 47 minutos en la emisión de noticias del Mañanero. Muchas gracias, Padre bueno, Padre maravilloso, que nos permites poder realizar nuestro trabajo esta mañana. Gracias. Muchas gracias a usted que está con nosotros en diferentes zonas. Gracias por informarse esta mañana totalmente en vivo a través de este espacio. Así que queremos saludar al buen amigo Oscar. Muchas gracias, Oscar. Gracias por estar con nosotros. Muchas gracias por informarse esta mañana, el gran Oscar. Buenos días. Todos los días está con nosotros, dice. Saludos al gran Oscar. Al gran Oscar. Vamos a irnos con más noticias. El vicepresidente de Locatarios dialoga con la compañera Jocelyn Oyuela de Los Mercados, hablando sobre la importante reunión que tuvieron con la Comisión de Mercados. ¿Cuáles son los temas que se han tratado? Vamos a continuación con Informe en Vivo con la compañera Jocelyn Oyuela.
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6: Que el día de ayer se tuvo visita ante el pleno de la Corporación Municipal para solicitarles el apoyo en realizar mejoras.
7: La visita que tuvimos más que todo fue para platicar con los regidores, con el alcalde. Bueno, que lastimadamente no estaba, pero estaba la representante, que era Zuria Sandoval, sobre unas peticiones que nosotros le hemos hecho y hacerles ver en lo que nos han estado fallando, porque los últimos 4 años, 5 años prácticamente ya con hoy, bueno, no estos 5 años, sino que tenemos más de 20 años, creo que la municipalidad en ninguna corporación nos ha hecho caso y nos han dado prácticamente nada de lo que nosotros hemos pedido, ¿verdad? Y ellos se han aferrado que nosotros, que el mercado no es rentable para ellos y que no pueden invertir en el mercado porque supuestamente nosotros debemos y no debemos alguna deuda acá. Y ayer les hicimos saber y hicimos números y les hicimos saber que acá casi nadie debe. Entonces, más que todo para eso, ¿verdad?
6: O sea, que las mejoras que han realizado en estos mercados, ¿se puede decir que es a título personal? ¿Ustedes lo han hecho?
7: Sí, la verdad que sí. Las mejoras que se han hecho en los puestos, cada quien con su propio dinero. Ahorita la nueva junta directiva ha hecho una inversión de más de 60 mil empiras para arreglarla, mejorar las pilas, mejorar varias cosas que estaban bastante defectuosas acá dentro del mercado. Entonces, y estamos en eso, estamos trabajando para mejorar las instalaciones. Y ayer andábamos haciéndole unas peticiones que ya las habíamos hablado con una comisión que hizo el alcalde, una comisión de mercado, para ver si pueden llevar unos proyectos, si pueden llevar a cabo unos proyectos acá dentro del mercado.
6: Sí. Después de reunirse con las autoridades, ustedes ya lo ha dicho, esperan que las autoridades pues puedan apoyarle y que ese mercado se pueda ver mejor.
7: Pues llegamos a las conclusiones de que nos van a ayudar. Esperemos que no vaya a ser solo palabra, ¿verdad? Sino que también se ejecuten las obras que nosotros andamos pidiendo, que son pocas y son fáciles. La verdad es que con la voluntad política de...
4: Bueno, ahí está. Son pocas, dice Pedro Alfaro. Solamente se requiere la voluntad de las autoridades que puedan hacer algo, que puedan hacer algo para mejorar estos temas del mercado, que por cierto son muchas las necesidades que hay, pero que al final el compromiso que existe se pueda cumplir. 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Bueno, dice Walter, buen día, saludos, bendiciones. Quería preguntarle sobre qué pasó con los jóvenes detenidos. Bueno, me imagino que van a ser puestos a la orden de los tribunales competentes, ¿verdad? Me imagino que se van a poner a disposición de los juzgados correspondientes. Si no fue ayer, va a ser este día, pero si fue ayer, ya están en el centro penal. Dice, buenos días Walter, dígale a los encargados del bono tecnológico que estamos esperándolo, aquí solo por parte de, les están dando a otros, en otros años es parejo, todo el grupo lo vamos a recibir juntos. Saluditos y bendiciones, Walter. O sea que solo están dando unos pocos, ¿verdad? Solo están dando unos pocos. Al parecer, antes era en grupo. Buenos días, Walter. Escuchando este dirigente de los locatarios del mercado quejándose que nos le ayuda la comisión de regidores. Tiene razón, no es rentable para la municipalidad. Alquileres de hasta 300 lempiras al mes por cada puesto no es correcto. Bueno, ahí habría que ver, ¿verdad? Pero nadie va a tener un negocio si no es rentable. Si no es rentable. Hay otro mensaje que vamos a lectura. Dice Walter, buen día. El muchacho que fue detenido, que le caiga todo el peso de la ley, porque por gente como esa estamos jodidos. Son parte de los mensajes que nos están llegando esta mañana. Hay más mensajes, dice Walter, buen día, saludos. Bendiciones. Solamente quiero preguntar el por qué tanto alboroto por estas capturas. A este cipote le van a echar un montón de clavos, aunque no haya sido él el responsable. Son parte de lo que nos están dando a conocer a través de los mensajes esta mañana y que nosotros también hacemos efectivo la lectura para usted que nos sigue, para usted que está con nosotros a través de este espacio de noticias. Nos vamos. Gracias por haber estado con nosotros. Gracias por haberse informado a través de la emisión de Noticias del Mañanero. Buenos días y bendiciones para todos. Feliz fin de semana. Mañana estaremos de 8 a 10 de la mañana en resumen fin de semana de Canal 32 en alta definición.
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1: Son las 8 de la mañana
2: y 10 minutos.
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1: Son las 8 de la mañana
2: y 28 minutos.
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5: La hora 8
4: y 30 minutos.
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2: Noticias internacionales.
3: Un proyecto de ley presentado en Bolivia que plantea la posibilidad de esterilizar de manera obligatoria, bajo control judicial, a mujeres en situación de calle, ha desatado el rechazo de la Defensoría del Pueblo y organizaciones de derechos humanos, que advierten de que la medida vulneraría derechos fundamentales. El fenómeno meteorológico de El Niño, que implica aguas más cálidas de lo usual en el Pacífico, tiene un 69% de probabilidad de ser el más fuerte desde que hay registros, avisó la Oficina Nacional de Administración Oceánica y Atmosférica de Estados Unidos.
4: Nacionales.
3: Más de 260 personas se han quitado la vida en Honduras durante 2026, según cifras oficiales del CEPOL. Expertos advierten que la falta de empleo, la desesperanza económica y la crisis social están detonando un grave problema. La diputada Daisy Andoni presentó una iniciativa en el Congreso Nacional para utilizar grilletes electrónicos como alternativa a la prisión en casos de delitos leves. La propuesta busca descongestionar las cárceles y reducir el hacinamiento mediante el monitoreo de los reos que cumplan arresto domiciliario. Estado del tiempo para hoy 14 de agosto, según COPECO. Mañana viernes al final de la tarde y horas de la noche, tendremos la interacción de una vaguada en altura con el desplazamiento de una onda tropical de poca amplitud, que generarán lluvias y chubascos débiles a moderados con actividad, donando un grave problema. La diputada Daisy Andoni presentó una iniciativa en el Congreso Nacional para utilizar grilletes electrónicos como alternativa a la prisión en casos de delitos leves. La propuesta busca descongestionar las cárceles y reducir el hacinamiento mediante el monitoreo de los reos que cumplan arresto domiciliario. Estado del tiempo para hoy 14.

0: Regiones, exceptuando el sur, se registrarán lluvias y chubascos débiles y aislados. Locales. La policía capturó en Olanchito a dos hombres conocidos con los alias de El Diablo y El Texas, quienes son señalados como sospechosos en el asesinato de Roberto Chavarría, ocurrido durante un asalto a un mini súper en la ciudad. Las autoridades indicaron que ambos fueron ubicados en un hotel del centro de Olanchito. La DPI continúa con las investigaciones y será el Ministerio Público y los tribunales quienes determinen su responsabilidad conforme a la ley. Dos individuos que se conducían en motocicleta dispararon este jueves contra una patrulla de la Policía Nacional que realizaba labores de vigilancia en una calle de Olanchito. Los agentes persiguieron a los sospechosos, pero estos lograron escapar por una zona sin acceso para vehículos. Deportes. Maratón goleó ayer en Guatemala y consiguió un importante resultado internacional. Mientras tanto, este sábado continúa la acción de la Liga Nacional de Honduras, con nuevos partidos del Torneo Apertura 2026, donde los equipos buscarán sumar puntos y mantenerse en la pelea por los primeros lugares.
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0: Ok, por acá con más música. Voy complaciendo hoy por acá, ¿verdad? Esta mañana, gracias por estar en sintonía con nosotros. Bueno, los amigos ahí que están, buenos días, que están conectados a través del internet en el Tuning Radio. 8:39 minutos en esta mañana por acá para complacerles a todos y a todas. Gracias por acá. Saludos, dice, buenos días. Vamos a ver por acá. Un saludo, dice, por acá para Ricardo, asesor de los mecánicos. El Maguey de Vicente Fernández. Ok, hermano, te complazco entonces. Saludos para nuestra gente que está en sintonía total. José Lemos en Alabama. Buenos días, José Lemos. Buenos días, tengo por acá más saludos a través del WhatsApp de la radio, buenos días.
1: Saludos, hermano, buenos días, José Lemos en sintonía de la mera mera. Hermano, espero que se encuentre bien. Complázcame con una canción, hermano, por favor, si es tan amable. Esta que dice, es la mujer. Saludos y bendiciones.
0: Ok, hermano, te complazco entonces, gracias por estar con nosotros. Voy a complacer más temas musicales en esta mañana, gracias. Es la mujer, dice el amigo, ahí está conectado. 8:40 minutos en este 14 de agosto. Siempre activados con una mera mera. Les saludamos en esta hora de la mañana, en este mes de los aguacates. El mes de la familia también por ahí, ¿verdad? Saludos.

0: Bueno, por acá 8:45, 8:43 minutos a través de la mera mera. Voy complaciendo por acá más temas musicales. Nuestra gente en sintonía total. Vamos a ver la gente que está llamando por acá. Vamos a ver la gente que está en vivo. ¿Me está escuchando o no me están escuchando? Usted dígame. Nuestra línea de estudio 9980-0970. Vamos a ver nuestra gente por acá. Vamos a ver. Abre las líneas totalmente disponibles para que usted pueda pedir su tema musical acá totalmente en vivo. Vamos a ver nuestra gente que está por acá activados. 0970, este es el número de la mera mera. Nos escribe a través del WhatsApp de la radio o nos llama por llamada normal acá en la mera mera. Dicen por ahí, complacete con la de Tragos Amargos de Licor. Hoy es viernes. Ana, excelente, hermano. Buena elección. Vamos a mandar el tema entonces. Y ay, ay. ¿Cómo le dijo? Bueno, tengo más llamadas en vivo. Vamos a hacernos por acá con más llamadas. Buenos días. Hola, buenos días.
1: Primo, buenos días. Complazme con una rola.
0: ¿Cuál, primo? Dime, ¿cuál te complazco? Estamos en el aire, dímelo.
1: Paloma Sin Nido, parece que se llama, de los rasos.
0: Paloma Sin Nido.
1: Sí.
0: ¿Dónde me escuchas, hermano?
1: Aquí en la finca de Méndez, primito.
0: Ok. Sí,
1: Darío, de la finca de Méndez.
0: El popular Darío.
1: Ahí estamos, siempre firme con la mera mera.
0: Excelente, hermano. Saludos para alguien ahí.
1: No, solamente la rolita.
0: Vaya, pues, hermano, saludos. Ya te voy a complacer, sí, por ahí. Muchas gracias. Bueno, éxitos en sus labores. Bueno, los amigos se van llegando por acá a la Ciudad Cívica. Bienvenidos acá a la Ciudad Cívica. Los recibe la mera mera, ¿verdad? Con frecuencia de 2000 watts de potencia. Y en 88.5 FM, ¿verdad? De 1500 watts de potencia. Gracias por estar con nosotros. 8:46 minutos. Esto es la Mera Mera Radio Ranchera para complacerles.

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1: Son las 8 de la mañana
2: y 49 minutos.
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0: acá. Buenos días. Hola, buenos días.
1: Hola,
0: sí, buenos días. ¿Con quién tengo el gusto? Hola. Sí, le escucho, dígame. Bueno, cortó la llamada por acá, ¿verdad? Bueno, 8.57 minutos acá en la Mera Mera. Hoy complaciendo para nuestra gente que esté ahí en la zona de la empacadora. Ahí están conectados, disfrutando de la programación a través de la Mera Mera. Tengo, vamos a ver, 1, 3, 4, 6 mensajes. Dice por acá, vamos a ver el primer mensaje. Buenos días. Saludos desde Santa Cruz de Yojoa. Cortés, complázcame con la canción. Conectado siempre con la Mera Mera, dice, siempre desde labores de la construcción. Soy José Rivera, complázcame con mi último adiós de los Bukis. Ok, excelente, hermano, saludos. Buen tema musical me estás pidiendo por acá, ¿verdad?

0: Bueno, bueno, tengo por acá más saludos. Dice buenos días. Buenos días por acá, buenos días, buenos días, buenos días. Quiero un saludo, dice, para Francisco Ponce, por estar de cumpleaños hoy, vive en Tegucigalpa, de sus hijos Victoria Ponce, Steven. Le complace con la canción de las con las parceras. ¿Cuál sería esa canción, hermano? ¿Cuál será la canción? Otro mensaje por acá, dice, buenos días, hermano, saludos siempre, García, el popular Chema, desde Milford, Michigan, complázcame con la canción, Mis Quimeras, saludos para la familia Garay, en Colón, Atlanta, y Atlántida, dice, saludos. Bueno, tengo más llamadas en vivo. Hola, buenos días. Sí, buenos días. ¿Aló?
1: Hola, buenos días.
0: Sí, buenos días, ¿me escucha? Dígame.
1: Sí, me puede complacer con una canción.
0: ¿Cuál canción quiere que le complazca?
1: Un millón de primavera.
0: ¿Un millón de primaveras?
1: Sí.
0: Ok, bella. ¿Con quién tengo el gusto?
1: Mande.
0: ¿Con quién hablo?
1: A Rancho La Cañada.
0: ¿Con quién hablo, le digo?
1: Con Leonardo Gabriel Caría.
0: Ah, Leonardo. ¿Qué, hermano? Grande, pues, hermano, te complazco. Saludos, ahí en Rancho La Cañada.
1: No, saludos, no.
0: Vale, pues, hermano, saludos. Que la pase bien, hermanito. Bueno, nuestra gente en Estados Unidos también conectados. Vamos a ver las llamadas de Estados Unidos. Vamos a irnos por acá con más llamadas internacionales. Buenos días, ¿qué dice el menos toro pesado de Norte Carolina?
2: Hola, Ronnie.
0: ¿Cómo estamos, hermano? Buen día.
2: Buen día, buen día. Oye, Ronnie, ¿me puedes poner una canción de Cornelio Reina, por favor?
0: ¿Cuál quieres, hermano? ¿Cuál te mando? Vos mandás, hermanito.
2: Mándale una carta.
0: Mándale una carta a tu marido, pero ya. Qué bárbara rola, va.
2: Por favor. Bueno, saludes.
0: Vale, buen hermano, viene con Blasco, gracias por estar con nosotros. ¿Dónde nos escuchás? Bueno, vamos a ver por ahí, ¿verdad? Creo que siempre en Norte Carolina. Bueno, gracias por estar con nosotros, mi hermanazo Manuel Rodesno. Acá reportando sintonía total con nosotros en esta mañana por ahí, ¿verdad? Totalmente en vivo. Bueno, más llamadas en vivo.

0: ¿Qué dice mi hermanazo? Buenos días, ¿qué dice mi hermanazo José Lemus de Alabama?
1: Saludos, hermano, José Lemus, el número uno en el estado de Alabama.
0: El number one, ¿qué dice el día de hoy, hermano?
1: El number one, aquí nomás, hermano, sudando la gota gorda en estas calores.
0: Sí, sí, sí, me imagino, ¿verdad? ¿Cuál te mando? ¿Qué tema hermano, te mando, hermano?
1: Hermano.
0: Dímelo, dímelo.
1: Complázcame con esta canción, hoy es viernes y el cuerpo lo sabe. Miraron, lloraron, hombre.
0: Miraron, lloraron, hombre. Qué buena rola
1: hoy
0: esa.
1: Hoy es viernes.
0: Bueno, no, sí, hoy es viernes. Hoy es viernes, como dice mi compa, hombre. Gracias, saludos
1: y
0: para
1: el
0: alguien.
1: Cuerpo lo sabe.
0: Saludos para alguien, mi hermano.
1: Saludos, hermano, a toda la familia ahí de su gente.
0: Excelente, gracias también para la suya, hombre. Muchas gracias por estar con nosotros, conectados.
1: Gracias, hermano. Ahí estamos en sintonía, ya sabes.
0: Ok, muchas gracias. Allá conectado en Estados Unidos. Bueno, más temas musicales, más llamadas en vivo en esta mañana. Esto es La Mera Mera, compa. 9:02. 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Bueno, más música, esto es La Mera Mera por acá para complacerles. 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Vámonos, dice el tema por ahí, Paloma Sin Nido.

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0: Hoy complaciendo en esta mañana, hoy complaciendo por acá, más temas musicales. Hoy con 11 minutos en esta mañana por acá, ¿verdad? Usted pide su tema musical a nuestro número 9980 0970.

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1: Son las 9 de la mañana
2: y 14 minutos.
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5: Buenos días. Saluditos también del corresponsal de Radio Ranchera, la mera mera. Desde Memphis, Tennessee, un saludito para toda mi gente hondureña, especialmente aquellos del Valle Arriba. Saluditos, primo, saluditos. Pilas, primo, pilas.
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2: Bueno, con este tema voy a complacer hasta Estados Unidos en esta mañana. Voy a complacer ahí, ¿verdad, mi hermanazo? Saludos. Voy a complacer 9:17 en La Mera Mera.

Bueno, por acá hoy complaciendo más temas musicales por ahí. Dice, saludos desde Santa Cruz, Yohoa. Saludos ahí los amigos siempre reportando sintonía ya con nosotros. Reportando, conectándose, activándose. Dice, hola, buenos días, me puedes complacer con el pinche patrón de los rasos. Saludos para el Chele del Rey de del Rey, saludos. Acá en Olanchito, bueno, que saludos ahí para el Chele, ¿verdad? Bueno, Mike Milford, Michigan, saludos. La familia Garay, saludos y que la pasen bien con nosotros. Mi último, dice Ricardo, de último adiós de los Bukis. Ok, yo no lo entendí muy bien. Voy con placer de Marco Antonio Solís en esta mañana.

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1: Son las 9 de la mañana
2: con 32 minutos.
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2: Son las 9 y 30 minutos.
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5: Bueno, para los amigos que siguen disfrutando con nosotros, muchas gracias por acá en esta hora de la mañana. Gracias en este 14 de agosto. Ah, para muchos, ahí nos cae el... Ya nos cae la quincena por ahí, ¿verdad? O un audio que dice en TikTok: ¡gastame la quincena, reina! ¡Gastame la quincena! Mi hermanazo Mario, en Llantera Mario, saludos, hermano. Tengo por acá otro mensaje de WhatsApp, dice: buen día, hermano, buenos días. Te saludo, Iván Cano. Ponete buena música.

que ando pereza y esa es para levantarlo, dice. ¿Ah? ¿Cuál canción querés que te mande, hermano? Dímelo. Tengo más saludos por acá, dice. Buenos días, hermano. Es que, mira, me pediste. Vamos a ver por acá. Sí, voy a buscarle entonces, hermano. Te la mando entonces. La finca del Maguey. Saludos a los amigos que siempre reportan sintonía todos los días. Bueno, voy a invitarles para que usted pueda aprovechar por acá. 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Hoy con más música, complaciéndoles a nuestra gente, los amigos que están por ahí en el campo, los amigos que están disfrutando de la programación en los talleres de banistería, en los talleres de mecánica. Saludos a toda esa gente que se levanta a las 4 de la mañana a escuchar a Lacho Ruiz. También saludos, hombre. Siguen conectados con nosotros.

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1: Son las 9 de la mañana
2: y 45 minutos.
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0: Ay, quedó ahí nomás para las de vidrio.
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2: Son las 9 de la mañana
3: con 57 minutos.
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5: En todas partes.
6: La hora 10. En punto.
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5: 12 del mediodía, en punto.
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1: Son las 10 de la mañana
2: y 14 minutos.
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0: Vámonos, compadre, dice.
1: Bueno, 10:22 minutos acá en la Mera Mera. Voy complaciéndoles a todos en esta mañana por acá con más. Ah, ok, hermano, te complazco por ahí, saludos. Vamos por programación en esta mañana, 10:22 minutos en la Mera Mera. Voy complaciendo por acá con más temas musicales. Saludos a nuestra gente, los amigos taxistas que andan conectados por acá en esta hora de la mañana, gracias. 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Gracias por estar con nosotros en esta hora de la mañana. Más música en sintonía total de la Mera Mera.

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1: Son las 10 de la mañana
2: con 30 minutos.

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0: internacionales.
1: Un proyecto de ley presentado en Bolivia que plantea la posibilidad de esterilizar de manera obligatoria, bajo control judicial, a mujeres en situación de calle, ha desatado el rechazo de la Defensoría del Pueblo y organizaciones de derechos humanos, que advierten de que la medida vulneraría derechos fundamentales. El fenómeno meteorológico de El Niño, que implica aguas más cálidas de lo usual en el Pacífico, tiene un 69% de probabilidad de ser el más fuerte desde que hay registros, avisó la Oficina Nacional de Administración Oceánica y Atmosférica de Estados Unidos.
2: Nacionales.
1: Más de 260 personas se han quitado la vida en Honduras durante 2026, según cifras oficiales del CEPOL. Expertos advierten que la falta de empleo, la desesperanza económica y la crisis social están detonando un grave problema. La diputada Daisy Andoni presentó una iniciativa en el Congreso Nacional para utilizar grilletes electrónicos como alternativa a la prisión en casos de delitos leves. La propuesta busca descongestionar las cárceles y reducir el hacinamiento mediante el monitoreo de los reos que cumplan arresto domiciliario. Estado del tiempo para hoy 14 de agosto, según Copeco. Mañana viernes al final de la tarde y horas de la noche, tendremos la interacción de una vaguada en altura con el desplazamiento de una onda tropical de poca amplitud, que generarán lluvias y chubascos débiles a moderados con actividad eléctrica para las regiones oriental y norte. En las demás regiones, exceptuando el sur, se registrarán lluvias y chubascos débiles y aislados.
2: Locales.
1: La policía capturó en Olanchito a dos hombres conocidos con los alias de El Diablo y El Texas, quienes son señalados como sospechosos en el asesinato de Roberto Chavarría, ocurrido durante un asalto a un mini súper en la ciudad. Las autoridades indicaron que ambos fueron ubicados en un hotel del centro de Olanchito. La DPI continúa con las investigaciones y será el Ministerio Público y los tribunales quienes determinen su responsabilidad conforme a la ley. Dos individuos que se conducían en motocicleta dispararon este jueves contra una patrulla de la Policía Nacional que realizaba labores de vigilancia en una calle de Olanchito. Los agentes persiguieron a los sospechosos, pero estos lograron escapar por una zona sin acceso para vehículos.
2: Deportes.
1: Maratón goleó ayer en Guatemala y consiguió un importante resultado internacional. Mientras tanto, este sábado continúa la acción de la Liga Nacional de Honduras, con nuevos partidos del Torneo Apertura 2026, donde los equipos buscarán sumar puntos y mantenerse en la pelea por los primeros lugares.
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0: están viendo, vieron las noticias anoche de cómo ya están cambiando las leyes.
1: Ok, bueno, por acá, esta mañana hoy complaciendo con más música en esta mañana totalmente en vivo. Bueno, gracias por estar en sintonía con nosotros.
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1: Los que van saliendo de la ciudad cívica, los que van rumbo hacia el Sabato, Tocoa, Ceiba. Buen viaje, feliz viaje para todos por ahí, ¿verdad? Feliz viaje en esta mañana, que la pasen bien. Por ahí con más música, complaciéndoles. Complaciéndoles en esta hora de la mañana, gracias a nuestra gente que está en sintonía total de la mera.

0: Bueno, por acá voy con más música en esta hora de la mañana, totalmente en vivo. 10:42 minutos, 10 de la mañana con 42 minutos en sintonía total, mi hermanazo Mario, en llantera Mario.
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0: 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Bueno, gracias por estar con nosotros. 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Vámonos, más temas musicales en esta mañana totalmente en vivo, más música.

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1: Son las 10 de la mañana
2: con 46 minutos.
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1: Mira.
0: Ok, bueno, 10:50 en esta mañana por acá. Voy por acá con este temazo increíble de Julián Álvarez. Me están pidiendo la Tacoma Café también por acá. Por acá hoy están, bueno, hoy con más saludos. Dice, hola, buenos días. Complaceme con la Tacoma Café, hermano. Te compras, hermano, saludos. Aquí estamos descansando, dice, escuchando Radio Ranchera, la mera mera. De Encholoma Cortés, me puedes complacer con la canción, dice, Los Temerarios, Estaba Solo, atentamente Gustavo Martínez. Ya te complazco, hermano, saludos. Gracias también por estar con nosotros todos los días. 10:51.

Bueno, 10:54 minutos, 10 de la mañana con 54 minutos a través de la Mera Mera. Y esta mañana, gracias por estar con nosotros. Bueno, disfrutó en nuestra programación. Gracias a toda la gente que está por acá en sintonía total. 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Bueno, gracias a todos. Con este temazo voy por acá, casi despidiéndome en esta hora de la mañana, el tema de la Tacoma Café. La Tacoma Café, ¿verdad? Por acá me solicitan en esta hora de la mañana. Vamos por acá complaciéndoles.

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1: Son las 11 de la mañana con 3 minutos.
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1: Son las 11 de la mañana
2: y 12 minutos.
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1: Son las 11 de la mañana
2: y 31 minutos.
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2: Buenos días. Saluditos también del corresponsal de Radio Ranchera, La Mera Mera. 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Especialmente aquellos del Valle Arriba. Saluditos, primo. Pilas.
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1: Son las 11 de la mañana
2: y 43 minutos.

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1: Son las 11 de la mañana
2: con 57 minutos.
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1: 12 horas y 14 minutos.
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3: Noticias internacionales.
4: Un proyecto de ley presentado en Bolivia que plantea la posibilidad de esterilizar de manera obligatoria, bajo control judicial, a mujeres en situación de calle, ha desatado el rechazo de la Defensoría del Pueblo y organizaciones de derechos humanos, que advierten de que la medida vulneraría derechos fundamentales. El fenómeno meteorológico de El Niño, que implica aguas más cálidas de lo usual en el Pacífico, tiene un 69% de probabilidad de ser el más fuerte desde que hay registros, avisó la Oficina Nacional de Administración Oceánica y Atmosférica de Estados Unidos.
5: Nacionales.
4: Más de 260 personas se han quitado la vida en Honduras durante 2026, según cifras oficiales del CEPOL. Expertos advierten que la falta de empleo, la desesperanza económica y la crisis social están detonando un grave problema. La diputada Daisy Andoni presentó una iniciativa en el Congreso Nacional para utilizar grilletes electrónicos como alternativa a la prisión en casos de delitos leves. La propuesta busca descongestionar las cárceles y reducir el hacinamiento mediante el monitoreo de los reos que cumplan arresto domiciliario. Estado del tiempo para hoy 14 de agosto, según Copeco. Mañana viernes al final de la tarde y horas de la noche, tendremos la interacción de una vaguada en altura con el desplazamiento de una onda tropical de poca amplitud, que generarán lluvias y chubascos débiles a moderados con actividad eléctrica para las regiones oriental y norte. En las demás regiones, exceptuando el sur, se registrarán lluvias y chubascos débiles y aislados.
5: Locales.
4: La policía capturó en Olanchito a dos hombres conocidos con los alias de El Diablo y El Texas, quienes son señalados como sospechosos en el asesinato de Roberto Chavarría, ocurrido durante un asalto a un mini súper en la ciudad. Las autoridades indicaron que ambos fueron ubicados en un hotel del centro de Olanchito. La DPI continúa con las investigaciones y será el Ministerio Público y los tribunales quienes determinen su responsabilidad conforme a la ley. Dos individuos que se conducían en motocicleta dispararon este jueves contra una patrulla de la Policía Nacional que realizaba labores de vigilancia en una calle de Olanchito. Los agentes persiguieron a los sospechosos, pero estos lograron escapar por una zona sin acceso para vehículos.
5: Deportes.
4: Maratón goleó ayer en Guatemala y consiguió un importante resultado internacional. Mientras tanto, este sábado continúa la acción de la Liga Nacional de Honduras, con nuevos partidos del Torneo Apertura 2026, donde los equipos buscarán sumar puntos y mantenerse en la pelea por los primeros lugares.
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1: 12 horas y 44 minutos.
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1: Una de la tarde con un minuto.
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En esta hora, hoy es viernes 14 de agosto, antesala del fin de semana. Ya estamos acá en cabina de La Mera Mera, agradecido con Dios. Siempre nos permite acompañarles en esta tarde, mitad de mes, ya digamos prácticamente, hoy es 14 ya. Así que contento de poderles saludar en esta hora. Gracias a Dios nos permite acompañarles en esta tarde. A ustedes, amigos que nos escuchan a través de la radio, también les agradecemos, les saludamos y les damos la bienvenida a nuestro turno. Vamos a comenzar complaciendo ya. Acá nos están pidiendo El Carretonero a través del 9980-0970. Ahí nos puede llamar, nos puede mandar sus mensajes y con mucho gusto le vamos a atender. Esta es Radio Ranchera desde la ciudad cívica de Honduras. Hola, Anchito.

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3: Vamos a continuar con más complacencias en esta hora de la tarde. Ahí está Ponce, me dice que está en La Ceiba, nos está pidiendo este tema. Entre Perico y Perico se llama la canción. No como me dijo el chico ahorita.
4: Ay, muchacho.
3: Ahí le pidieron, me dice, una canción que se llama Entre Loro y Loro.
4: Ya párale.
3: Bueno, al final viene siendo lo mismo, chico. ¿Ah? Es lo mismo loro que perico. Saludos a José Vanegas allá en el ICIR, en el departamento de Colón. Ya le complacimos ahí con el tema que nos pidió. Una excelente tarde, hombre, disfrutando de Radio Ranchera, la mera mera, en este viernes. Antesala del fin de semana, 14 de agosto del 2026.

Bueno, complacimos ahí con ese tema que nos pidieron desde el sector de Atlántida. Ya está Elder Bautista y la familia en San Marcos, La Masica, en el departamento de Atlántida. Ahí están escuchándonos en esta hora de la tarde. Gracias por escucharnos, ya complacimos. José Vanegas en el Ixir, en el departamento de Colón también. Doria Suyapa Peraza Rosales, de su abuela Doria Díaz, nos escuchan en Colonia 24 de Mayo. Un saludo, me dice, hasta Jocón para Juan Blas Díaz. Le saludamos, fieles oyentes de La Mera Mera, así que muchas gracias. Ahí están disfrutando de la programación en esta hora de la tarde. Gracias por sus reportes. Jairo Ochoa, hermano, vamos a complacer con este tema. Par de anillos, me dice Chico. Bueno, ¿y esa canción que pide Jairo? No sé, dice Chico, me imagino dos anillos ahí. No sé, la verdad, Chico. Va a haber que preguntarle a ver qué dice Jairo. Chico me pregunta a mí, yo no sé. Jairo solamente me pidió la canción, así que vamos a complacer con este tema. Acá me dice, buenas tardes Luis, complázcame con Si te perdiera, de La Industria. Viene después de la pausa, viene después de la pausa. Está el popular Chema, Sierman García, el popular Chema desde Milford, Michigan. Ahí está en sintonía de La Mera Mera. Quiere cartas marcadas. Un saludo a la familia Garay en Colonia Atlántida. Bueno, ahí está hecho el saludo. Sierman García, el popular Chema ya en Michigan, en Milford, Michigan. Con saludos para la familia Garay en Colonia Atlántida. Ya vamos a programar el tema, hermano, para complacerle ahí a ustedes, amigos, que nos escuchan a través de La Mera Mera en esta tarde de viernes.

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1: 1:30.
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Bueno, complacimos ahí con el tema Si te perdiera, de la industria del amor. Es la 1:35, 1 de la tarde con 35 minutos acá en La Mera Mera. Vamos a continuar en esta hora con más complacencias. 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Saluditos, feliz tarde con La Mera Mera siempre. Vamos a saludar ahí a Doria Suyapa Peraza Rosales, de su abuela Doria Díaz. Nos escuchan en la colonia 24 de Mayo y en Jocón, me dice, para Juan Blas Díaz. Vamos a complacer ahí con el tema que nos están pidiendo. Y luego vamos a complacer a Sierman García, el gran Chema allá en Milford, Michigan. Está trabajando y está escuchándonos en esta hora de la tarde.

Es el tema que nos pidió el Min García, el Chema, chico. ¿Ah? Dice, saludos, le manda a Jairo Ochoa también, chico. Saludame al bandido, me dice Jairo. Y me dice, chico, pero ¿por qué me dice así, Jairo? No sé, la verdad, usted sabrá, chico. ¿Y yo qué voy a saber, ma? Miriam López está en sintonía en Jocón, en este mismo departamento de Oro. Vamos a complacerle con este tema que nos está pidiendo. José me está escuchando en Alabama. Un saludo para la gente de Costa Rica, me dicen acá. La familia Calix Navarro en La Brisa, de parte de quien, Carolina o Brigitte, desde Charlotte en North Carolina. Nuestra gente de la Murillo Soto también, buenas tardes. Para Indira en Tela, en el departamento de Atlántida, muchas gracias. Saludos desde Río Blanco. Nos están pidiendo algo de Los Traviesos de Olancho. Saludos para Chencho hasta Río Blanco. Ahí están en sintonía de la mera mera. Pumplo, saludos también, hermano. Arili, saluditos. Me están preguntando acá por Chico. Bueno, pues ya no es nuevo. Ahí está, en el piso, acostado, sin almohada, sin nada, en el puro piso. Porque siente fresquito, dice. Está haciendo calor y eso, pues, lo hace sentirse bien, ¿verdad, Chico? Y apenas habla porque tiene un sueño como que es que no durmió anoche, ¿no? Este hombre es de vela. Le preguntamos, dice que no. Pero cuando uno anda así, sueño y sueño y sueño, es que o se acuesta muy tarde o se levanta muy temprano. Hoy es viernes y el cuerpo lo sabe. Me complace con Llegó Borracho, el borracho dice. Los saludos desde Costa Rica, Oscar Vázquez. Éxitos y bendiciones. Amén, igual, éxitos y muchas bendiciones por allá, Oscar. En Costa Rica, ahí están escuchándonos en esta hora de la tarde. Por ahí está el amigo Viviano también. Saludos, Viviano. Ya venimos con el tema, hermano.

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4: Vamos con la de José, nos está pidiendo este tema, nos está escuchando en Alabama. Venimos ahí con la de Viviano, pendiente de la mera mera en esta hora. Para Lisette N. Teupacenti, El Paraíso también, muchas gracias. Buenas tardes, Indira Entela, Mario Mejía, los amigos en Comercial Samaín Palanga me escribieron acá, así que les mandamos saludos en esta hora. Ahí están pendientes de la mera mera, Alfredo en Los Ángeles, de Manuela, su suegra en San Isidro, por ahí están pendientes también de la programación. Mélida, sí, claro que los leemos. Acá estamos saludándole en esta hora de la tarde. Un saludo para Alma y... Es que no entiendo a veces los mensajes que nos envía. Saludo para Alma y Amor, dice, y Lizardo en Talanga, de parte de Mélida Mejía. Ah, bueno, muchas gracias. Ahí están pendientes en Talanga. Francisco Morazán también, muchas gracias. Acá me dice, buenas tardes, acá seguimos en sintonía desde El Coco, Trujillo, Colón. Un saludo para el Chele y Amor y su amor Carolina y su hijo Conchita de Coco, dicen. Vamos a programarle el tema que nos están pidiendo. Acá me dice Omar Baires. Ajá. Póngase vivo, chicos. Saludo le mando a Omar Baires. Por ahí está conectado también en Nuevo Orleans. Saluditos, hombre. Muchas gracias ahí por estar en sintonía de la mera mera. Acá tenemos otro mensaje. Vamos a ver.
5: Caminantes, infiel ahí, porfa. Un saludo ahí para Elías, el mero piso de la tierra.
4: Infiel de los caminantes. Vamos a buscarla ahí. Acá me dice, carnal, complaceme con Lluvia de Perico. Un saludo para Burdizo. Vamos buscando esos temas que nos están pidiendo en esta hora. Si los encuentro ahí, como me lo dicen, pues vamos a encontrarlos. A veces nos piden canciones con algo, un fragmento de lo que dice la canción ahí, se nos complica un poco, pero vamos a buscar ahí sus temas. Saludos, hermano, dice desde New Jersey, Carlos Vallecillo. Ahí está también Gerson, gracias, saludos, buenas tardes. Un saludo para... aquí está Gerson, quiere las medias negras. Listo, hermano, va programada, ya vamos a complacer ahí. Gracias, gracias por escucharnos a través de Radio Ranchera, La Mera Mera, en este viernes 14 de agosto.

Vamos complaciendo hasta Teupacenti, el paraíso, con este tema. Estamos buscando ahí la que nos pide Oscar Vázquez en Costa Rica. Janet Castro, un saludo también para Arnold o Arnaldo es en Huerta Olancho. Buenas tardes a Omar Baires allá en, anda por North Carolina, me dice. Ya le vamos a complacer ahí a Omar Baires. Saludos, hermano. Edwin Giovanni también. Nuestra gente en Gracias Lempira. Gracias, Ana. Saludos en Tobar, Mérida, Venezuela. Ahí también está conectada ahí con la mera mera. Buen viernes.

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0: Es el tema de Carin León con el grupo Frontera, se llama Mutuo. Lili, buenas tardes.
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0: Saludos ahí al amigo Félix. ¿Cómo están los muchachos en las chuletas y más? Chuletita de cerdo en boquitas o mixta, como usted quiera. Alitas de pollo a la barbecue. Orden de nachos, cenas típicas, orden de tacos y mucho más ahí donde el amigo Félix en chuletas y más. Siempre conectados con la Mera Mera, una excelente tarde. Adonai en Buenavista también. Un saludo para Clady, a su papá Héctor Galindo en Dalí, el paraíso. Clady está en España. Buenas noches por ahí. Saludo para los Zapata Solís y Montoyas en Esquipula del Norte, en el departamento de Olancho. Ahí están en sintonía también de la Mera Mera. Muchas gracias a toda nuestra gente que está pues disfrutando de la Mera Mera en este viernes, antesala del fin de semana. Hay muchos temas programados. Esperamos ahí que nos tengan paciencia para poderles complacer, ¿verdad? Hola, buenas.
2: Quisiera hacer un saludo para mis hermanas Jessica y Bertie, Quesada.
0: Sí. ¿En dónde?
2: Quisiera que me complacieras con una canción.
0: Sí, ¿cuál canción?

0: Dígame, ¿cuál canción?
1: He venido desde allá de Marco Antonio.
0: Ok, ¿de dónde nos llaman?
1: De Nueva York.
0: Ah, ok, muy bien, ahí los vamos a complacer.
1: Un saludo para mi suegro, Vilma, Madrid, Pablo Puerto.
0: ¿Ellos nos escuchan? ¿A dónde?
1: Barrio El Chorrito.
0: Barrio El Chorrito. Ah, ok.
1: Y para mi papá, Julio Ochoa.
0: Ah, ok.
1: Hasta la fija de Uchapa.
0: Excelente, ahí lo vamos a complacer.
1: Muchas gracias, atentamente Erika Quesada.
0: Mucho gusto, Erika, a la orden.
1: Bye, bye.
0: Bueno, saluditos allá en Nueva York, pendientes también de la mera mera. Acá me han llegado un par de mensajes, vamos a dar lectura aquí rapidito antes de que nos vayamos con este tema. Saludos, viejón, lo escuchamos aquí en Charlotte, en North Carolina. Saludos a José Méndez, la mera del roofing. No puedo decir la palabra ahí, va. Ya ustedes más o menos se pueden imaginar cuál es. Acá me dice, vamos a ver.
2: Porfa, y la ruleta de la Maya Amador para Waldi, Guay y Blanca, porfa.
0: En la Maya Amador. Vamos a sonar una y no podemos complacer con dos. O no podemos darnos ese lujo hoy, ¿verdad? Porque casi siempre aquí es una canción, porque son muchas las peticiones. Y yo sé que ustedes nos entienden, ¿verdad? Dice, saludame a Silvia y a Charrío. Charío y para Chatarra, me dicen acá en el mensaje que nos envían a través del 9980-0970. Así que saludos ahí para Burdizo, Silvia y Charío y para Chatarra. Ahí están, buenas tardes, saludos. Los tiene castigados, sin energía, dice, pero siempre escuchándote. ¿Dónde es? Complájame con Sin Ti Moriría. Te saluda Denis. ¿Dónde está Denis? Están sin energía, me dice. Acá me dice la canción Tu Camino y el Mío de Vicente. Señor, ¿y cómo vamos a hacer con tantas canciones aquí, va? Buenas tardes, quiero la canción El Columpio. Saludo para Javier hasta Arenal, que los esté escuchando, me dice acá. Último mensaje que vamos a lectura. Saludo para el Boris hasta Rancho El Grande y me complace con Cero Empatía. Bueno, vamos a continuar en esta hora a través de La Mera Mera en este viernes antesala del fin de semana. 2:09 en La Mera Mera. Ya venimos ahí con la de Omar Baires. Saludos, Omar. Excelente tarde.

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1: Son las 2:18 acá en la mera mera. Rapidito vamos con más canciones ahí porque el tiempo avanza. Vamos con Medias Negras, venimos con Tu Ingratitud y venimos ahí con Una Alacrán y Un Gallo. Vamos a saludar a Helio, a su gente en Chaparral. Saludos para nuestra gente allá en Roatán. Un saludo para Guardián, me dicen, en los paneles allá en el sector de Medina. A Wilmer, están allá en la bomba de Trojas 3. Ahí están en sintonía, la mera mera, nuestros oyentes allá en la bomba de Trojas 3. Al amigo Wilmer le saludamos en esta hora, pendiente ahí de Radio Ranchera. Omar Baires también sigue conectado. Vamos a saludar a Josué en el Progreso Lloro. Ahí está en sintonía, la mera mera, una buena tarde. Denis en Comayagua también, gracias por escucharnos en esta hora de la tarde a través de la mera mera. En este viernes, buen día. A Chico no le pregunto porque está en el segundo sueño ahorita. Saludos a la familia hasta Guata en el departamento de Olancho, me dice Flaquita Orellana. Bueno, saludos.

Ahí complacimos con Tu Ingratitud. Son las 2:24 acá en la mera mera una, la gran y un gallo. Venimos ahí con Porque Siempre Te Amaré. A nuestra gente allá en el Coco Trujillo, en el departamento de Colón, ahí están pendientes. Omar Baires, también por ahí conectado con la mera mera. Muchas gracias a Josué en Progreso, en este mismo departamento de Oro. Ahí están en sintonía. Denis en Comayagua. Siguen de energía, me dice, pero siempre escuchando la mera mera. Muchas gracias, Denis. Ya está el tema por ahí, hermano. Ya está programado, ya va a salir. Esto así es, ¿verdad? Así que saluditos a ustedes que están disfrutando de Radio Ranchera en esta tarde. Vamos a saludar a Ovidio Edgardo Duarte en Achote, Sabá, en el departamento de Colón. Selvin en Peña Blanca, Cortés Santos en Corralitos, en el departamento de Atlántida. Un saludo para el tío, sobrino, Moño y Chaparro, por ahí están pendientes. Voy a saludar también para Velázquez, buenas tardes, Elda, saluditos. Vamos a ver, acá nos enviaron mensaje, dice saludos desde Corralitos, Atlántida. Ahí están en sintonía de Radio Ranchera. Álvaro Mejía también le saludamos. Un saludo para la familia hasta Guataolancho, dice la flaquita Orellana. Bueno, disfrutando de Radio Ranchera en esta hora desde la ciudad cívica de Honduras, Olanchito. Ahí está Yolani. Saludos, Yolani. Buenas tardes desde Tocoa, Colón, con la mera mera de Olanchito.

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1: Son las 2:30.
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4: Bueno, vamos rapidito con dos gotas de agua, otro de los temas que nos han pedido en esta hora. Venimos ahí con ¿cuál viene después? Ramiro Sierra. Vengo con la que nos pidió Edwin Giovanni. Está la prima Mariana por ahí esperando su tema. Tengo algo de Miguel Ángel también. Temas que ya están programados por ahí. Agradecemos a nuestros oyentes que siguen con La Mera Mera en esta tarde. Un saludo para Nahum Vázquez y José Soto en Roatán, de parte de su mami. Saludos a Velázquez allá en Comayagua. Bueno, muchas gracias a nuestra gente ahí en Lorelay. Está Miguel. Bueno, saludos dice a Miguel Padilla en Lorelay, en el departamento de Colón. Don Marvin Rivera llegó, chico, dice. Saludos, Luisito. Muchas gracias, Don Marvin. Mucho gusto. Sandra Vanegas también. Saludos, Isabelita. Disfrutando de La Mera Mera en esta hora de la tarde. A nuestra gente desde Denver, Colorado, Spring. Muchas gracias también por estar conectados con nosotros en esta hora. En este viernes, antesala del fin de semana. Bueno, seguimos. Ay, hombre, tenemos acá pendiente esta que nos pidieron. Lluvia de Perico. ¿Sabe usted cuál es esa, chico? ¿Ah? No sabe. Pero no es la misma lluvia del oro, dije, chico. Y va con lo mismo. Esta es de... Bueno, vamos a buscarla por ahí. Creo que es del Tigrillo Palma esta canción, ¿no? Sí, ya vamos a complacer ahí, muchachos. Pendientes. Pendientes de La Mera Mera Radio Ranchera desde Olanchito. 2:34 minutos. Ay, hombre, tenemos acá pendiente esta que nos pidieron. Lluvia de Perico. ¿Sabe usted cuál es esa, chico? ¿Ah? No sabe. Pero no es la misma lluvia del oro, dije, chico. Y va con lo mismo. Esta es de... Bueno, vamos a buscarla por ahí.

tema, disculpas ahí por el atraso a todos ustedes. José Benítez, hermano, saludos. No pudimos atenderle y no podemos atender el privado ahora mismo. Ahí al rato nos comunicamos, hermano. Saludos a José Benítez. Un placer, hombre. Ahí está el italiano, siempre escuchándonos. Donde anda y anda, pendiente de la mera mera. A nuestra gente allá en Comayagua también, muchísimas gracias. Delcy Salgado, buenas tardes. Don Juan Miranda también, le saludamos. Ahí está disfrutando de la programación. Arelis, gracias. 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Vamos con Beto Quintanilla, Edwin Giovanni. Venimos con la prima Mariana después ahí. Y bien, ahí muchos temas. Don Ovidio Edgardo Duarte allá en Achote, Sabá, en el departamento de Colón. Buenas tardes, buenas tardes. Gracias por escucharnos a través de la mera mera en este viernes, antesala del fin de semana. Santos allá en Corralitos, Atlántida.

Saludos a Irma. Ahí está en sintonía de la mera mera también. Gracias, allá en Indiana. Vamos con la de Edwin Giovanni. Venimos ahí con la de la prima Mariana. Venimos también con Miguel Ángel. Está la del Tigrillo Palma. También, muchachos, ya venimos.

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Bueno, la prima Mariana, complacida, vamos con otra. Una tras otra, aquí no andamos con mucho, con mucho bla bla, dice chico. Venimos con el Tigrillo Palma, después Se Vale Soñar y en Comayagua están esperando, no sé si están ahí todavía. Mira, aquí yo digo, bueno, será que ya se fueron ahí los que me pidieron los temas, porque acá los hacemos esperar bastante, pero es por la audiencia que tenemos, la verdad. Muchas gracias a Tino Natarén allá en Corralitos, en el departamento de Atlántida. Jairo Ochoa, ya casi saliendo del trabajo, quiere calentar motores, me dice. Ya vamos, hermano, ya vamos. Leonel Palacios en la Murillo también está en sintonía de la mera mera. Muchas gracias a toda nuestra gente. José Benítez también, hermano, buena tarde. A nuestra gente allá en Comayagua, también en Roatán, Nahum Vázquez y José Soto, de parte de su mami. Muchas gracias, ahí están disfrutando de Radio Ranchera en esta hora de la tarde.

Son las 2:55, 2 de la tarde, 55 minutos acá en la mera mera, nuestra gente allá en Comayagua. Ahí están en sintonía, Omar Bailes también, muchas gracias. Acá Miguel Viqueira en Olocote, saludos hasta Miami, a su hermano Juan Viqueira, está en sintonía. Ajá, algo de chelo quiere, va. Vamos a ver cómo nos la arreglamos aquí porque estamos acá enredados, ¿verdad, chicos? Dice Felipe, hermano, dígale al chico que me haga un saludo y le pago. Como dice chico, y le apago, no son los ojos, chicos, como dice usted, va. Josué Martínez, saludito, hermano, mucho gusto, hombre, una feliz tarde. Ahí están disfrutando de la mera mera. Ahí, bueno, aquí les estamos acompañando, esa es la idea, acompañarles, entretenerles ahí con la música, las rancheritas, mientras ustedes están ahí en su trabajo, mientras están en su descanso, en una maquita, o no sé, donde ustedes se les antoje estar, pero ahí estamos con ustedes. Claro, a los que les gusta este estilo de música, ahí les acompañamos siempre. 2:56 minutos en la mera mera, ¿eh?

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0: 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Vamos a saludar ahí para Ronnie Puerto. Heidi, ¿cómo están los amigos ahí en Pinturas Americanas? 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Una feliz tarde a nuestros amigos ahí en Pinturas Americanas, escuchándonos en esta hora de la tarde. Mi primo Martín Machigua, primo, saludos ahí, hombre, a la distancia, allá en Nueva Jersey. Vamos a saludar también a Ney, ya le di la razón, chico. Noel dice, saludos a ese varón que tenés ahí. A ver quién será, dije, chico. Bueno, y me dice Jairo, hermano, ya casi saliendo del trabajo, necesito algo ahí como para ir calentando motores. Vamos entonces, a ver si está buena eso, hermano. No sé a cuántos les da o les pica la garganta con esa canción para castigar el hígado, dije, chico, hoy es viernes. Y los que, pues, se refrescan, pues háganlo, hombre, pero con medida, va. Tranquilos, relajados. 3:05 minutos en la mera mera.
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Bueno. Bueno, no sé si sirvió, Jairo, como para... Dos ahí. Dice Rafa que pone 10, chicos. Son las 3:09, 3:09. Josué Martínez también por ahí está en sintonía. Omar Baires, nací con suerte de rey. Miguel Viqueira, al ver que te vas de Chelo. Y acá me dice, fin de semana para mí, siempre sobre ruedas, Onaguera Colón. Saludos en cabina y para Noé, alias el Bukis. Ahí están con la mera mera. Feliz tarde.

0: Martínez, ahí está en sintonía de la mera mera en esta hora. Vamos con otro tema antes de que lo vayamos a la pausa. Pausa y venimos ahí con Chelo para Miguel Viqueira en el Locote. Un saludo para Estrellita en Alicante, España. ¿Así? Un saludo para Neskin Martínez en Oklahoma City, Giovanni en San Lorenzo. Voy a saludar a Arturo Mejía, en donde quiera que esté, de parte de Nilda. Venga, chico. Venga. Dice el italiano que le eche un saludo. No, es que usted échelo. Venga, venga, a ver qué es. ¿Cuál es el miedo?
1: Saludos al italiano.
2: Un saludo al italiano. Hasta Nueva York. No te.
1: Ay, qué mal.
2: No, no lo conozco italiano, pero. De repente tal vez.
0: Bueno, yo no conozco a mucha gente que saludo tampoco.
2: Pero de repente lo conocemos.
1: Saludos a quién entonces.
2: ¿Y a Jairo? A Jairo Ochoa.
1: ¿Y al gran Ricky?
2: Ricky, tío.
0: Ahí está, mire. Cuando quiere. Es que lo tengo acá. Vaya, vaya, apúrate, apúrate. Y no, como dije, ¿cómo es que decían ahí, chicos? No hay hostia. Seguimos, 3:16. Omar Baires conectado ahí con la mera mera. Will Reyes, David Pelos, Ajijo, Manuelito, el Brujo también. Ahí están en el estado de Minnesota.

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Son las 3:22, 3 de la tarde, 22 minutos. 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Ahí están siempre trabajando y escuchándonos. Vamos con la ruleta. Venimos ahí con el fin de semana a nuestra gente allá en Zonaguera, en el departamento de Colón. Ahí andan conectados con la programación. Saludos, dice, para Alejandro Cruz y su esposa, doña Rosa Amalia. Feliz tarde, la escuchamos desde la 4 de enero. Gracias, saluditos ahí en la 4 de enero a nuestros oyentes que nos están reportando sintonía en esta hora. Jonathan desde Palo Verde también, muchas gracias. Ahí están con la mera mera. Omar Baires también sigue conectado, muchísimas gracias a todos ustedes que están ahí en sintonía. Saludo para, dice acá, buenas tardes, un saludo para mi mujer, a la señora Dariela Sauceda, que escucha en Nueva Orleans, Luisiana, con la canción Nieve de Enero. Ya se fueron las nieves de enero, vienen las de mayo, ¿va, chicos? No, hombre, hasta las de mayo ya se fueron, pues. Ya vamos a septiembre. Saludos a Ever Sorto allá en Nueva Orleans, también conectado ahí con la programación. Les saludamos, siempre trabajando y siempre ahí con la mera mera. No se pierde el programa. Así que saluditos, Ever Sorto. Saludos, hermano, feliz tarde.

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1: Son las 3 con 30 minutos.
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3: Faltan 29 minutos y estaremos en las 4 de la tarde ya. Hombre, el tiempo va avanzando. 4 vienen las noticias. Vamos con este tema rapidito. Vamos a complacer con Que No Quede Huella. Venimos ahí con Caminantes. Está el grupo Laberinto, Primavera, Chalino Sánchez, Julián Álvarez. A Herencia de Grande, bueno, de los últimos temas ya, porque ya venimos a las noticias a las 4 de la tarde. Antes vamos a saludar en esta hora para, dice el amigo Mar Baires, a mis choferes, dice, de las máquinas Max Granit, al Chele Mango, al Palomo Choleta y el primo Ángel Albarenga, de parte de su patrón Omar Baires. Están escuchando allá en Isletas Centrales. Están trabajando ahí en la zona de estándar. Así que nuestro saludo ahí para los muchachos que están pendientes, de parte de Omar Baires, de su patrón Omar Baires, ahí para el Chele Mango, al Palomo Choleta y al primo Ángel Albarenga. Allá están en Isleta Central. Están disfrutando ahí de la programación. Nuestro saludo en esta hora de la tarde. Buenas tardes, primo. Un saludo para el mero Chelelo y el mero Quequeo hasta Calpules Aldea en Hacienda El Higuero. Los meros toros de las nenas, dice acá. Bueno, saluditos. Isabelita, le quedamos a deber ahí con el tema y hemos quedado pendiente ahí con muchos oyentes también. Porque acá es cosa seria, ¿verdad? Y eso, bueno, nos alegra saber que estamos llegando con la mera mera a muchos sectores, a muchos lugares del país, acá aquí en Honduras y fuera de nuestras fronteras patrias también. Así que les agradecemos a todos por escucharnos siempre a través de Radio Ranchera, la mera mera.

Saluditos, Tony. Tony va de camino de San Antonio a Houston. Tony Christopher. Un saludo para el viejo tunante Samuel Mendoza, me dicen. Bueno, muchas gracias, hombre. Ahí van conectados en esta hora. Vamos a ver qué más dice aquí. Saludos, Tony. Ahí van con la mera mera en esta hora. Un buen viernes. Y acá me dice. Ajá. Bueno, muchas gracias. Desde San Antonio. De San Antonio a Houston. Christopher, Tony y al profe. Bueno, ya la vamos a sonar, hermano. Pendiente, 3:36 acá en la mesa.

Ahí complacimos con el indio enamorado. Vamos con otro tema. Christopher, Tony van ahí de camino desde San Antonio a Houston. Y un saludo me dice para el profe Samuel Mendoza. Complaceme, hermano, dije, ¿con quién te aruñó? ¿Quién te arañó los cachetes? Oye, mi amigo. Vamos complaciendo con este tema. Luego venimos con la de Don Ovidio Edgardo Duarte allá en Achote, Sabá, en el departamento de Colón. 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
1: Faltan 12 minutos y estaremos en las 4 de la tarde, 12 minutos para las 4 de la tarde. Dice acá algo de los rasos, vamos a buscar ese tema y ya casi para irnos. Un saludo para Héctor, Héctor es en Ferretería El Rey. Estamos activos siempre, saludos, dice. Saludos muchachos, buena tarde por ahí, hombre. Mi amigo Chutillo también, excelente tarde, siempre.

Vamos con la última, vamos complaciendo hasta Olancho. Complacimos ahí a los muchachos en El Rey que están en sintonía. Todos muy buenas tardes. Vienen las noticias. Vamos complaciendo hasta Olancho. Gaby, buenas tardes. Mañana venimos con música de 1 a 4 en nuestro turno. Vamos a acompañarles como siempre. Mañana es sábado, buen día. Todos los días son buenos días. Mientras Dios nos dé saludos, nos dé vida, todos los días son excelentes días. Así que feliz tarde. Mañana venimos de nuevo a la 1 para que disfrutemos de buena música a través de Radio Ranchera, la mera mera. Buen viernes. Viene actualidad informativa.

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0: nos permite compartir informaciones con cada uno de nuestros oyentes. Abogado Mario Rubén Cano, ¿qué tal? Buenas tardes.
1: Bueno, un placer, Omar Amílcar Bartales, poder compartir con usted las informaciones, las noticias más importantes a través de Actualidad Informativa. Hasta vemos que está el espacio de la de Walter Novel aquí vacío. Vamos a poner en la silla porque no tarda en llegar. Carlito, ¿cómo le va? ¿Ah? No, sí, ¿cómo dice, verdad? Carlito.
2: Buenas tardes, director por ley, Omar Bartales.
1: ¿De quién es su director? Director
2: Mario Rubén Cana Lindares. Sí. Auditorio Actualidad Informativa en este viernes 14 de agosto de 2026.
1: No,
2: Sí, hubieron cambios.
1: Pero esto yo no lo había visto nunca. No, sí, es normal. Que así es que han ido, así se han ido. No, todos de un solo no. No, fue la abogada Egla, que para Comayagua. Y todavía no han nombrado al fiscal. Ya estaba el abogado Franklin, ya estaba el abogado, ¿cómo se llama? ¿Apellido Flores? Nelson. Nelson. Sí, dieron dos más, nombraron dos más, es lo único. Pero que hayan sacado así, no. Y ya estaba el abogado, mire, el abogado Franklin, el abogado Isaac ya estaban. Vino el abogado Nelson y creo que vino alguien más. Sí, Nelson Flores. No sé de quién es. Es hijo del abogado de acá también. Entonces al final no es que hubo barrida como usted dice, sino que son procedimientos que se dan, cambios que se dan dentro de lo del Ministerio Público. Lo que sí me causa, Carlitos y Omar, en este caso, impresión es que a la abogada Egla la han mandado para Comayagua. Sí, más bien la abogada Egla creo que está ya en un proceso de jubilación, ¿verdad? La abogada es de aquí, de Olanchito. Sí, es de aquí, de Olanchito, y la mandaron a Comayagua.
0: Todo empleado público del Poder Judicial está.
1: No, estamos de acuerdo. Ahora, si la trasladan para la Mosquita, y sí, la cosa es fea. Mire, que a nadie le gusta ir. Ahí solo los castigan, creo, ¿verdad?
0: A los únicos que no trasladan, o sea, por rutina, solo que los pidan, creo que es a los defensores públicos.
1: Dependiendo, no también.
0: No, pero no se ha dado.
1: No, no sé si se ha dado. No, si se dan caso, lo que pasa es que uno no los mira.
0: Que por cierto, la defensa pública está cerca de quedar con el defensor del pueblo. Tendría un sustituto porque el abogado Carlos Zelaya, y entiendo que está medio tardado.
1: No sé.
0: Y como que su proceso va bien adelantado.
1: Ahí es otro asunto, ahí ya son asuntos internos que en el Poder Judicial que tienen que ventilarse, pues una vez que ya esté confirmada la noticia, pero en este momento en el Ministerio Público sí se hicieron cambios. Lo que le digo, que la abogada Egla pues va a ser, yo creo que ya fue notificada que va para Comayagua. Todavía no se habla del nombramiento del coordinador de fiscales acá, pero lo bueno es que van a ver, hay cuatro fiscales, pues.
0: ¿Queda de Pablo Veteranía?
1: No, es que si hablamos de Pablo Veteranía, ¿quién es? El abogado Isaac. El abogado Isaac, pero el abogado Isaac estaba en Trujillo y hace poquito se vino para acá. El abogado Franklin ya había estado. El abogado Nelson creo que es el más nuevo de esos tres, y hay uno más, no sé quién es el otro.
0: No,
1: ellos van a poner a quien crea conveniente, y no es porque sea más antiguo, cosas así.
0: Pero siempre ponen al de mayor antiguo.
1: No siempre.
0: Bueno, cuando se fue el abogado Gilberto, pusieron a la abogada Egla.
1: No, no era la abogada Egla, era otra persona, y la abogada Egla fue ya después de... Vino un fiscal de Ceiba era el coordinador de fiscales.
0: Yo cubrí el nombramiento cuando vino su notificación como coordinador. Sí. Fue el abogado Luis Sánchez para
1: Tocoa, sí. Y allá está el abogado Sánchez también, todavía. Aunque él quisiera estar acá, ¿verdad?
0: No, es que siempre para acá, siempre.
1: Por Dios, pero quisiera estar. No, yo estoy hablando trabajando.
0: No, o sea, cuando sale Tocoa, se viene para acá.
1: Sí. Entonces, así está la situación. Lo que pasa es que no hay quien dé información ahí. ¿O tiene usted, Galito, alguna noticia, entrevista?
0: No,
1: pero es que el vocero de la CEPA está para temas relacionados en cuanto a cuestiones de procedimientos, pero ya cuestiones administrativas no. Ahí no le compete a él, le compete. Sí, entiendo que andaba una fiscal, creo que se llama Ana Carolina, no sé cómo se llama ella, que es la que anda haciendo esos trabajos. Pero también quiero decirle que hay fiscales, han llegado fiscales para llevar el caso de las dos personas capturadas el día de ayer. Los fiscales son de San Pedro Sula. Los fiscales que llevan el caso de las dos personas que capturaron el día de ayer.
0: Ajá, y prende los cabos
1: ahí. Sí, ahí estuve de las 2 de la tarde, porque supuestamente iban a presentar hoy la el requerimiento fiscal. Supuestamente iban a presentar el requerimiento fiscal el día de hoy.
0: ¿Es más correcto?
1: No, porque hay... como son casos bien complejos, puede haber una ampliación de 24 horas más, o sea, a 48 horas. Y fue lo que hizo el Ministerio Público.
0: ¿La audiencia es mañana?
1: Mañana. Pidió una ampliación de 24 horas, como puede ser más tarde en la noche, o puede ser mañana en la mañana, pero el hecho es que conforme al artículo 285 del Código Procesal Penal, el Ministerio Público ha solicitado una ampliación de 24 horas más. La audiencia de declaración
0: gana,
1: de imputado.
0: Gana
1: mínimo 10.000 euros. Sí, pero es que usted mezcla tantas cosas, ¿verdad? No estamos hablando de cuánto gana un abogado.
0: No
1: estamos hablando en sí del procedimiento.
0: Del
1: ¿Pero qué tiene que ver cuánto va a ganar un abogado por eso?
0: Pero
1: ¿qué hace?
0: Si
1: no tienen
0: pistola, no van a pagar. Si contratan a un privado, esta audiencia, cliente de ganas.
1: ¿Y cuánto dice usted que vale la audiencia?
0: Mínimo
1: 10. No, de verdad, usted está quedada. Yo no sé cómo es que usted va a cobrar una audiencia de eso. Una audiencia de esto, aquí, en Olanchito, le anda entre 50 y 60 mil lempiras. Aquí, en Ceiba. En Ceiba le anda cerca de 100 mil lempiras. La de declaración de imputado, estoy hablando, ¿verdad? Sí, pero es que usted tiene que hablar conforme al arancel del abogado. Sí, no, pero es que hay un arancel, es que no es lo que usted quiera cobrar.
0: Por ejemplo, yo entiendo de que este muchacho...
1: Espéreme, si ya como usted mete un montón de mezclas aquí, usted me hace una ensalada completa.
0: Estamos en la audiencia de
1: imputados. Sí, no, pero como... El tema central es uno y usted se va con otro.
0: No, estamos hablando... Oye, ¿no va a llevar una sentencia legal al imputado?
1: Sí, pero es que no estamos hablando de eso. Si eso ya todo el mundo lo sabe. Todo el mundo sabe... Todo el mundo sabe que va a llevar un abogado, y si no tiene capacidad para pagarlo, el Estado se lo proporciona. ¿Sí o no?
0: Bueno, pero
1: entonces, ¿qué tiene que ver una cosa con la otra?
0: Aparte de la vida, también puede poner un representante legal.
1: Sí, es un privado, ¿sí? ¿Estamos de acuerdo? ¿Quién dice que no?
0: Pero
1: que acompañe al Ministerio Público.
0: Lo que yo quiero vender es que esta audiencia no va a marcar nada, es que de no su tiene gestión.
1: No. Usted está hablando de pisto, ¿verdad? Y yo le estoy hablando que de la ampliación. ¿Por qué no se enfoca mejor en la ampliación?
0: Pero por honorario sobre el mismo caso. Ahora, ¿qué te digo? Oiga, ¿cómo está la naranja ahorita? Eso sí me está
1: otro tema. No, es que estamos hablando del...
0: Pues sí, estamos hablando de la ampliación.
1: ¿Pero quién le interesa a la gente cuánto gana el abogado?
0: No, es que yo no estoy para que a la gente le interese. Yo estoy haciendo un comentario.
1: La gente quiere saber... La gente quiere que le explique un poquito de la ampliación del requerimiento fiscal. Pero es que como usted no me dejó, y mete que un abogado facilito se gana 10 mil pesos.
0: Lo que pasa es que yo no sé, los viernes siempre te pones así. Curiosamente te pasa siempre los viernes. Qué persistencia del muchacho.
1: ¿Cómo así, verdad?
0: Que los viernes tenés un poco sencillo.
1: No, yo no estoy diciendo.
0: Sí,
1: pero
0: aquí no.
1: Lo
0: hubieras escuchado y hubieras ido por el tema.
1: No, porque usted no me deja.
0: Ah, sí, no te pusiste acá. No, que es otro tema. ¿Cómo va a ser otro tema? Si es la misma audiencia.
1: Sí. No es la misma audiencia. Que usted está hablando de esta audiencia en general y ya.
0: Sí, bueno, en los últimos tiempos de los capturados, poca gente tan sonriente como este muchacho. Va con una sonrisa que es todo un poema.
1: Le pregunté que por qué lo vinculaban, digo que por guapo. Pero mire, usted ya se fue de otra cosa a otra cosa. ¿Qué ha hablado?
0: Imagínate, estamos hablando aquí de...
1: Es que quiero terminar...
0: Si vos querés meter a China, lo metes.
1: Quiero terminar el tema de... No, quiero terminar para...
0: Cuando venía el TEP y lo metiste, mira, pero está bien.
1: ¿De qué? ¿Del qué?
0: Del guapo mentado.
1: ¿Quién lo metió?
3: No, es que estamos hablando de la audiencia, dijiste vos. No tenemos que meter otras cosas.
1: Bueno, y ahí...
3: No,
1: ¿quién comenzó? ¿Quién metió lo de que nunca había visto una sonrisa? ¿Verdad? ¿Y por qué se sonrió? Porque él dijo que era guapo, por eso se nos rió usted, porque metió el ahí la cuñita, como dicen, o metió ahí la
3: ahora, el vuelo en picada. La sonrisa del imputado, la gente puede pensar que él es tranquilo, pudiera ser que sea tranquilo, pudiera ser. Pero ojo, puede ser una sonrisa de nervios.
1: Sí. Bueno, para terminar la información que le estaba comentando, porque la gente me estaba llamando y preguntando, ya estaba la expectativa sobre la audiencia. La gente está esperando la audiencia de imputado desde las 2 de la tarde, 3 de la tarde, por decir así. Pues yo me fui, me dijeron que habían presentado ya el requerimiento al Ministerio Público. Cuando llegué, pues no lo habían presentado. Ahí estuve desde las 2 de la tarde hasta ahorita. Estuve 2 horas tranquilo, relajado, platicando, dialogando. Y en eso llegó el fiscal del Ministerio Público a presentar la solicitud de ampliación. Le digo, fundamentada en el Código Procesal Penal, en el artículo 285, en su inciso A, dice que si el imputado se encuentra detenido, será puesto a la orden del juzgado competente dentro de las 24 horas siguientes. Y cuando se trate de un delito de investigación compleja, a causa de la multiplicidad de los hechos relacionados, dificultad en la obtención de pruebas o por el elevado número de imputados o de víctimas, dentro de las 48 horas siguientes a su detención o aprehensión. Y el fiscal respectivo deberá, al mismo tiempo, presentar un escrito con expresión del hecho imputado y de su calificación provisional, indicando si considera necesaria la detención judicial por un tiempo máximo de 6 días. O sea que, en este caso, lo que hizo el Ministerio Público fue pedir la ampliación de 24 horas más, porque se le vencía el plazo a las 24 horas. Usted sabe que si ellos tienen abogado y no presentan requerimiento fiscal dentro de las 24 horas, ¿qué pasa, verdad?
3: Sí, no.
1: ¿Salen libres? ¿Tienen que ir en libertad?
3: ¿Y si salen libres?
1: ¿La policía complica? ¿No puede retenerlos?
2: Sí, ahí lo que hicieron también estaba sobre ese tema, porque es un caso complejo, pues. Es un caso complejo donde pues hasta este momento el Ministerio Público, sí, como ente acusador, no tiene todavía todos
1: los indicios
2: para poder darle al juez, porque también en esta audiencia también lo puede dejar en libertad un juez.
1: Sí, si no le presenta,
2: si el Ministerio Público no va bien preparado, sí, lo pueden dejar, y es lo que se está haciendo ahorita. Ahí Mario estaban diciendo que lo que se hizo también fue una copia del artículo 71 de la Constitución. Ajá. Que también lo dicen, ese que usted está ahorita rezando, ¿verdad? ¿Cuál es el 285?
1: ¿Qué resulta? El 285 del Código Procesal Penal.
2: Sí, ahí está también en la misma Constitución, sí, pero en el artículo 71, ¿verdad?
1: Sí.
2: Sí, dice literalmente lo mismo ahí. Entonces, este es un caso de alto impacto. Imagínense ese nuevo dato que conocimos hoy. No sé, ¿verdad? Yo por lo menos hasta hoy lo conocí, de que esta persona, conocido como Texas, es uno de las personas, ¿verdad?, que está siendo señalado por el asesinato de un estudiante de derecho allá en San Pedro Sula. Es que
3: las cámaras lo captaron.
2: Entonces esta persona también parecido. Está señalada por eso, ¿verdad?
1: Sí.
2: Lo están vinculando en ese caso. Pues los otros casos que se está mencionando de Jesús Ortiz, ¿verdad?, conocido como el Diablo, también están buscando indicios acá en la colonia Conquista. Ahí ha estado resguardado un lugar donde hay apartamentos, porque aparentemente pues ahí vivía el Diablo. Ahí vivía. Entonces la policía no ha abierto eso porque estaban esperando la presencia de un fiscal para poder abrir ese lugar, para poder comenzar a hacer un levantamiento ahí minucioso, pues, y poder encontrar más pruebas para incriminar a estas personas.
1: En una propiedad privada, Carlitos, cuando hay oposición del, no sé, si en algún caso se opuso los propietarios del inmueble a que fuera o que ingresara la policía.
2: Sin una orden.
1: Pues la policía no puede hacerlo. Pero imagínense esperar 3 días para que les den una orden judicial de allanamiento.
2: La incompetencia que tenemos, ¿va?
1: Sí, entonces la policía, ¿qué estuvo haciendo? Ahí pasaba una noche, toda la noche, resguardando para que todo el que saliera y todo el que entrara era revisado. Nadie podía salir ahí si no le revisaban hasta las cositas que llevaba.
2: Sí.
1: Todo. Bueno, sí, fíjense que yo creo que ahí este negocio que trabaja de funciones de apartamentos, creo que al final a los clientes los perdieron.
2: ¿Qué información hay, Mario, usted que maneja más la fuente ahí policial en cuanto a decomisos de estos dos capturados la tarde de ayer?
3: Sí, es bueno saber encontraron al momento de ser capturados, si fue por la tecnología que llegaron a ellos o fue porque alguien los chismeó. Sí, alguien dijo, ahí están.
1: Ahí hay un video, hay unos videitos que le mandé ahorita de al WhatsApp, se los estoy mandando, sobre los allanamientos que estábamos hablando en este momento. Uh-huh. Pero se hizo el allanamiento a mediodía en punto y detuvieron a una persona. Detuvieron a una persona. Y luego pues se marchó la policía. No sé qué indicios encontraron.
2: Es que se encontraba ahí en el apartamento de la persona, seguramente.
1: Sí, ahí tenía que haber estado porque
2: era que estuvo encerrado todo
1: estuvo este encerrado tiempo. ¿Por qué? No sabemos por qué motivo no salía, ¿verdad? Pero la información que nos dieron es que pues todas las personas salieron. Imagínense, desde ese allanamiento estuvo permanente desde ayer a la cuando yo salí a trabajar para Canal 11, ya eran como las 6, ya estaban los carros ahí. Y no se quitaron hasta hoy, hasta las 12 del día. No se quitaron.
2: Imagínese, está.
1: Sí, no llegaron, Rodri.
0: Sí, ahí están ya.
1: Sí, mire, ahí todo mundo ahí le revisan la moto, la ropa, todo. Ahí no hay manera de que pueda salir sin ser revisado. ¿Qué buscaban? Pues ahí solo la policía sabe que era lo que buscaban en esos apartamentos. Pero alguien me dijo, yo pregunté, ay, ¿qué pasa? Ay, no, es que supuestamente ahí vivía el diablo, supuestamente. Pero sí, son cuestiones que al final la policía nunca lo dio. Miren, la persona que está ahí, vive ahí, pues muestra su tarjeta de identidad, le revisaron la moto, todo, y como no lleva nada, pues la dejaron salir.
2: Ahora, ayer en el momento de la captura, en las entrevistas posteriores ahí al lugar, dieron a conocer si se les decomisó drogas, armas o otro tipo de...
1: Bueno, escuchemos al... No, en ese momentito no, andaba en busca del arma, pero sí la policía en sus redes sociales, la Policía Nacional, ya muestra una foto de ellos, donde... Incluso la UMED 17. Uh-huh. Ya voy a buscar la foto para enviársela.
2: Y aparentemente se les decomisó droga.
1: Sí, se les mira como que creo que es droga. Ya vamos a buscar, voy a buscar la foto porque tiene razón en ese caso de lo que se le decomisó. Pero en su momento, pues la policía, en su momento el jefe de regional de la Policía Nacional de Tocoa, que estamos ahí, estamos ahora en Tocoa, en Colón, ya no somos de la cabecera departamental de la OMED 18, de la 18, sino que somos de la región número 8. Entonces, ahí vea las imágenes, tal vez la tiene ya Ronnie, descargue ahí la foto, porque estaban preguntando qué le decomisaron. Pues la evidencia que muestra ahí son posiblemente... posiblemente o supuestamente puntas de cocaína, ¿verdad? Oh. Eso es lo que aparece ahí, ellos dos.
2: Sí, porque,
1: y no sé qué más ahí hay un
2: porque documento. Porque ellos dieron ahí a conocer, ¿verdad? Que mediante allanamiento de orden judicial, miembros de la DPI, DIPOL, Dirección Nacional de la DNP, se va a quejar ahora, antes era la DIPOL, ¿verdad? También, ¿verdad?, al mando del señor jefe regional número 8, Lorenzo Lara Muñoz, se dio la detención de dos personas por varios delitos de homicidio, robo con violencia, intimidación y tráfico de drogas. Por suponer los responsables de los delitos de homicidio, robo, violencia, intimidación y tráfico de drogas. El primer detenido de 21 años, originario de Lanchito y residente en el barrio El Centro. El segundo detenido de 25 años, originario de Lanchito y residente en Colonia Ramón Amaya Amador, lugar de la detención, barrio El Centro, Lanchito y Oro. Se decomisó un teléfono celular marca Redmi Note 9, color blanco y azul, con pantalla táctil en regular estado. 28 envoltorios de papel bond conteniendo hierba seca, supuesta marihuana. una bolsa de plástico color negro conteniendo polvo blanco, supuesta cocaína. Los detenidos serán puestos a la orden de la fiscalía correspondiente para continuar el procedimiento de ley.
1: Ah, entonces lo que se mira ahí, los envoltorios blancos son la supuesta marihuana.
2: Sí, ahí está, porque aquí habla de 28 envoltorios en papel bonco conteniendo
3: supuesta. La marihuana no es blanca. Tiene que ser supuesta coca.
1: Bardel, ¿y cómo va a estar usted dudando del informe si ellos estuvieron allí? Sí,
3: la marihuana.
2: Pero escuchó lo que dijimos aquí.
3: Es parecido al tabaco.
2: Bueno, Bardel. No, si escuchó lo que leí lectura, oígalo.
3: Marihuana no.
1: Si es que ahí dice el informe, Bardel.
2: Dice que se hizo el decomiso de 28 envoltorios de papel bond conteniendo hierba seca.
1: Sí, pero le decía que al inicio le pensé yo que
3: bueno, era, salvo que al estar bien envuelta no se mire el producto que...
1: Bueno, que es lo que le estoy diciendo yo, ¿verdad? Es que
2: por eso dije 28 envoltorios de papel blanco conteniendo...
1: Usted, por eso le dicen coyo terco.
2: Conteniendo hierba seca, supuesta marihuana.
1: Por eso le digo...
2: Una bolsa de plástico color negro.
1: Es la que está allá, ¿ves?
2: Que la cocaína es blanca, ¿se entiende? Pero estaba en una bolsa color blanco... Dice conteniendo supuesta cocaína, pues es lo que se da a conocer.
3: O sea que los envoltorios que están a la derecha, estamos hablando de papel bond.
1: Ahí están, sí, papel bond.
3: Ah, ok.
1: Ahí, yo pensé que eran puntas de cocaína.
2: De crack o de cocaína.
1: Sí, pero no, por eso le decía. Y usted me dice que no, ¿cómo va a estar dudando usted del informe? Sí,
3: no, la verdad que no me...
1: Hoy sí va, hoy por primera vez en la historia lo mismo.
3: No, es que si usted fuera nylon...
1: Pero por lo mismo
3: yo no conozco marihuana blanca.
1: Yo también por eso me le digo, me equivoqué cuando estaba viendo, pues yo decía, supuestas puntas. No, ya el informe dice que es marihuana envuelta en papel bond. Papel bond, dice el informe. Pero me alegro que por primera vez Omar Bardales acepta que se equivocó.
3: Y que te vas a alegrar de lo que está claro. Pero yo gracias a Dios que vos nunca te equivocas. Me alegra que no te equivoques.
1: No,
3: yo escuché mal. O sea, yo pienso
2: que por eso yo leí lectura otra vez. Porque yo digo, le voy a dar lugar a la duda. Que no escucho bien, ¿verdad? Porque...
3: No. Si es papel poncillo, ahora si fuera nylon, no.
2: Pero
3: no
2: hay cabe que Mario se alegre, ¿verdad?
3: O sea, por lo menos en Honduras nunca he visto marihuana blanca.
1: Que me alegro que él lo haya reconocido. Pues sí.
3: ¿Y quién no va a reconocer una evidencia?
1: Pero primera vez en la historia.
3: Como que pase un carro por ahí. Y que parece que fuera moto. Y que después mira que es un carro. Y eso no tendría que alegrar. No,
1: primera vez.
3: Y sigue.
2: O sea, Mario, que podemos decir un día como hoy.
3: Y después dice que el terco es otro.
1: Un día como hoy, siendo las 4 de la tarde con viernes, 30 minutos, 14, el abogado Omar Amílcar Bardales reconoció en Actualidad Informativa que se equivocó y rectificó.
2: Había problema al inicio con el micrófono de Omar Bardales, al inicio, sí. Ah, sí.
1: Sí, no salía.
2: Está pendiente.
1: Sí, no se le escuchaba, ¿verdad?
2: Está pendiente acá la gente.
1: Pero ya está bueno, ¿eh?
2: Sí. Nos enviaron mensajes de dos números, Bardales.
1: Sí.
2: Diciéndonos, Carlitos, buenas tardes, no se escucha el micrófono de Omar. Ajá.
1: Y la gente cuando está escuchando, deja a Omar, si quiere escuchar, deja a nosotros.
2: Buenas tardes, Carlos, dígale a Omar que encienda el micrófono, mira.
3: Ya, pero está encendido.
1: Enciéndalo, Bardales.
2: Por eso, porque lo veo prendido, le hice la pregunta máster, si había algún problema ya. Ya confirmaron que sí, pero que ya fue resuelto. Es que la gente le gusta escuchar.
3: Bueno, y retrocediendo un poquito a lo que pasó con esta captura tan mediática de Jesús, alias el Diablo. Nunca me preguntaba alguien si nunca se supo el monto de lo robado en el Mini Super Romero.
1: No, eso no lo dan, Bardales.
3: Pues sí, te estoy diciendo que la gente está preguntando.
1: Sí, no.
2: No, porque
1: ahí es que mira, a veces la gente pregunta.
2: Ahí, ¿verdad? Porque pues ahí se ve pues en el video que solo agarraron paquetes, ¿va? Y que los echaron a una bolsa. Posible que no hayan llevado una contabilidad.
1: ¿Usted ha escuchado que alguna vez alguien de un banco le ha dicho, sí, se robaron tanto?
3: Sí.
1: Sí. No, yo nunca he escuchado.
3: Por ejemplo, el robo más grande que viene con Lanchito, dieron el monto total.
1: No, que haya salido.
3: Lo dio la apoderada de Banco Atlántida. Cuando los muertos de Barimbaza, qué hombre tan terco.
1: Que haya salido.
2: Que lo dieron 500 millones. Pues una cosa, que haya sido realidad.
1: Sí,
3: dicen que se había escuchado una vez. Sí, lo escuché. Sí,
1: no, yo no.
3: La abogada era la abogada Mariela Martínez, apoderada del Estado.
1: Sí, pero en aquellos tiempos, bueno, quizás sí. En aquellos tiempos.
3: Dijiste que se había escuchado alguna vez, te digo que sí.
1: No, pero en la
3: actualidad. Y te di datos, montos.
1: Pero vamos en la actualidad.
3: ¿Cuántos mataron y todo?
1: Vamos en la actualidad.
2: ¿Y cuánto reportaron?
3: 520 mil.
1: Mire, todos esos
3: tiempos eran dinero.
1: Todos esos montos, cuando hay robos en banco, cuando hay cuestiones así, accidentes de gente que trabaja con el Estado, no le dan datos porque puede entorpecer, digamos, una investigación para sí. ¿Qué? ¿Cobrar un seguro?
3: Es que en caliente no te lo van a dar, pero ya cuando se aclara todo, lo dan.
1: No,
3: ya no tienen por qué esconderlo.
1: No lo dan, no, ahora ya no dan por muchas cuestiones. Uno, por la credibilidad.
3: Y ha aclarado todo, que pierde.
1: Otro, por el tema de...
3: Sí, Carlos Núñez tiene 100 mil pesos en Banco Atlántico y asaltan el banco. Entonces, el dinero está asegurado.
1: Yo lo escucho como especulaciones, ¿no? Que mire que el banco lo que puede trabajar son con tantos millones. O un supermercado lo que puede tener en el día de venta es tanto. Entonces es bien difícil que le vayan a dar un... Le van a dar un monto, ¿verdad? Sobre esta...
3: Lo que pasa es que ya cuando se aclara todo ya no tiene sentido. Pues averiguar. ¿Qué quieres decir? Pues ya está aclarado todo. Ya están en el mamo los culpables.
2: Ahora, pues en sí. Esta captura queda demostrado que cuando la policía se propone, pues sí. Hace muchas cosas.
3: Le voy a imagínate que 41 años Omar, entre los dos detenidos.
1: Le voy a dar los dos nombres para porque usted... hablaba de Jesús y el diablo, los dos nombres que proporcionó en su momento la policía: Jesús Daniel Troches, más conocido como el diablo. Jesús Daniel Troches, y el otro es Carlos Eduardo Saldívar Cervantes, alias Teja. Los dos originarios de Bolanchito, son 1807.
2: Y era verdad que era pariente de Miguel de Cervantes,
3: pedazo de apellido.
1: Sí.
2: Ajá. Ayer Bardal les dio otro dato, metiéndole un poquito de jocosidad, que ayer había jugado Diablo, sí, en la diaria.
0: 26, ¿eh? Jugó a las 3. Justamente cuando estaban capturando al Diablo, ajá, jugó Diablo en la diaria.
1: Bueno, así está la situación. Mario,
2: y estas personas, la sonrisa de él, pues no sé, pues deja mucho, como que mucho análisis. Pues el hecho de que haya salido sonriente, de que aparentemente haya salido relajado, ¿será que no le había caído el 20 en ese momento? Un poquito de jocosidad, que ayer había jugado Diablo, sí, en la diaria.
0: 26, ¿eh? Jugó a las 3. Justamente cuando estaban capturando al Diablo, ajá, jugó Diablo en la diaria.
1: Bueno, así está la situación. Mario,
2: y estas personas, la sonrisa de él, pues no sé, pues deja...

0: Pues que ayer que ya amaneció ya en posible que ya tenga otro estado de ánimo.
1: Sí, mire, deja el video, Ronnie, ya va a ver. Ya va a ver que ellos van tranquilos, pero ya cuando van a entrar ya, los dos agachan la cabeza, mire. Ahí va uno de ellos y me dice ahí, yo no tengo nada que ver, yo soy inocente, me dice. Ahí, en la cámara, mire. Voltea a ver al otro compañero atrás y ya cuando lo mira que el otro va con la cabeza agachada, ya los dos, mire. Ya los dos van con la cabeza agachada.
2: Aquí ya no hay sonrisa.
1: No, ahí ya no.
0: Se te borró la
1: sonrisa. Ahí ya no hay sonrisa, ¿verdad?
3: Sí. Mire, es que...
2: Ya... La sonrisa inicial de él me recordó lo que me dijo Rafael Shaín una vez.
1: Ajá.
2: Le digo, bueno, Rafa, le digo, porque hay gente que pierde paradas de 8,000, 12,000 y los miro con una sonrisa en los labios. Y me dijo Rafael, no voy a pensar que son sereños, pues hay de nervios.
0: Ya ahí ya cuando estaban ya ingresando a la al área de la DPI, sí, ya el ambiente es otro, porque ahí ya perdieron todo control que ellos tenían sobre algo, sobre alguien. Ahí ya están ellos bajo el control de las autoridades policiales.
2: Sí. Yo le preguntaba a alguien que estuvo en el penal, hermano, contame cómo se vive el primer día en un penal. Mira, no se lo deseo a nadie. Conoces a muy poca gente y si estos dos personajes que van en esta paila, si tienen amistades buenas en el penal, qué bueno, ellos lo van a proteger. Si no las tienen, no sé cómo la van a pasar porque hacerse ambiente en un penal cuesta.
0: Mario, usted que estuvo allá en los juzgados a la espera de esta audiencia, ¿sabe si estas personas tienen algún abogado privado o van a esperar que la defensa?
1: Escuché decir que es la defensa que va a llevar.
2: Yo estuve por allá.
1: Pero luego
0: también usted.
1: Sí, pero.
2: Y no, pero yo andaba en otro caso, yo no andaba en
0: esto. Entonces usted no tiene nada que hablar del caso.
1: Pero yo estuve hasta
2: las 4. Otra cosa.
1: Yo estuve hasta las 4 de la tarde.
0: Sí.
1: No, faltando 6 para las 4 me vine y llegué a las 4 y 5 aquí. Entonces, aparentemente hay uno que sí tiene apoderado legal privado, que creo que supuestamente es el Texas, pero otra gente me dijo que los dos tenían la defensa pública, que era la defensa que iba a haber, pero no está confirmada esa cuestión todavía. Porque estábamos esperando, se decía que antes de las 3 de la tarde iba a hacer la audiencia. Sin embargo, llegó como a las 3:30, llegó el Ministerio Público, que por cierto no es un diolanchito, ¿verdad? Lo dije, a las 3:23 uh-huh. llegó. A las 3:23.
0: A solicitar la ampliación.
1: Sí, a solicitar la ampliación del tiempo para requerimiento.
0: Para presentar fiscal, requerimiento.
1: ¿Vale? Entonces puede ser mañana, pues, a primera hora o generalmente lo hacen ya cuando se va a vencer el término, el tiempo. Porque entre más tiempo tiene, más fortalecimiento en cuanto a la investigación, ¿verdad?
0: La otra cosa.
1: Pero sí, los fiscales son de San Pedro Sula, los que están viendo, los que llevan ese caso.
0: Vea, suponiendo así, lo único que como medios de comunicación, como sociedad, se ha observado, ¿será suficiente prueba? Será, suponiendo, ¿verdad?, de que no hay nada más. El hecho de que haya un video donde no se ve con claridad el rostro de estas personas que participaron ahí en ese, ¿será suficiente prueba como para que ellos les pueda dictar?
1: El juez le va ante el mínimo indicio, le da una detención judicial.
0: Sí, pero o sea, y la pregunta es si ese será un mínimo indicio, pues el hecho de, pero él dice, no, observe bien ese casco, observe bien ese rostro, ese no soy yo.
1: Sí, él dice eso.
0: Pero es que el abogado también defensor pueda decir la verdad.
2: El abogado, correcto, el abogado
0: del si usted fuera el abogado del Bardales, pues aquí. Sí.
1: Ok, pero ahora. Sí.
0: Voy a poner a Bardales aquí yo como el defensor.
1: No, espere, antes que te toque eso, lo voy a explicar. Ahora hay herramientas tecnológicas que solo con la retina del ojo identifican a la persona.
0: Sí, eso es.
1: Eso es como, mire, usted usa teléfono celular con desbloqueo de facial.
0: Facial, sí.
1: Ok. Trate de desbloquearlo con los ojos cerrados.
0: Jamás.
1: No lo va a desbloquear. Porque no, ahora, porque no es el rostro que le reconoce, es la retina del ojo.
0: Sí, hay mucha tecnología, pero tiene acceso el Ministerio Público a esa tecnología.
1: Sí, tiene.
2: No, y el defensor público de él tiene un arma,
0: ahora aunque está sea el defensor de José Ortijo. ¿Qué tiene que decir usted, defensor?
2: Aunque sea débil el arma, fíjese que este hombre recorría todo el centro de la ciudad sin casco. No usaba casco, o sea, son débiles las armas que hay. Débil, pero el abogado tiene que justificar hacer algo, de decir lo que se le ocurra.
1: Mira, Bardale, para que usted conozca, hay audios. Hay videos.
2: No, hombre, es que vos no estás escuchando lo que el hombre preguntó. Sí, que si un defensor...
0: No, es que Mario es el Ministerio Público ahorita. No,

0: Mari es Ministerio Público.
1: Yo tengo que alegar.
0: Es defensor del diablo.
1: Yo tengo que alegar algo que sea débil.
0: Yo estoy como juez aquí, pues ahorita vaya.
1: Siempre y cuando yo sea el apoderado de él, ¿me entendés? Aunque sea débil, algo tengo que alegar a favor de él.
0: Pero entonces uno de sus primeros alegatos, ¿verdad? Le decía, no, señor juez, este hombre camina siempre sin casco. Él no
1: siempre
0: usa casco.
1: Sin casco, mire, esas camisas así.
0: No usa esa ropa.
1: Esa ropa no la usa, sea con algo.
2: Al lugar, le va
3: está diciendo que me haga la radio.
2: Objeción.
1: No,
2: no tiene nada que ver, está en casco, no.
0: Es vaya, la vida de él. Que dice,
1: es que no estoy diciendo
0: público.
1: Que voy a ganar el caso.
2: Estamos hablando de los hechos.
1: Sí. Ahí, y le voy a cobrar a la familia sin decir nada.
2: Vaya, pregunte, pues no, si es que también andaba desnudo en su casa. Él lo decía al juez.
1: No, ¿cómo no se puede?
2: No, bueno, es una posición mía, ¿verdad?
1: Sí,
2: es
1: que estoy diciendo que...
2: Bueno, cuando, pero es que Carlito no está poniendo un caso de que yo soy el fiscal.
1: Un asesinato, el defensor del asesino.
0: Ahí lo va a hablar en el Ministerio Público, usted.
1: Se lo va a ponerse.
2: Usted la contestaba al Ministerio Público, ella estando en una audiencia. No, usted está perdido.
0: Ministerio Público ahorita ahí le está dando datos que lo va reventando a usted como defensa, pues.
1: No. Es que estamos hablando de un tema serio y Mario no estamos echando acá nada.
2: No.
1: Estamos hablando serio con Carlos Núñez. Yo te estoy diciendo que un abogado se presenta a defender a un asesino, tiene que alegar algo a favor de él.
2: Es que es lógico.
1: Sí, fíjate que este hombre ayer.
2: Sí, usted, mire, a usted lo contratan.
1: Y no, pero es que vos estás metido camisa que desnudo. Yo, ¿quién ha tocado desnudo?
2: Porque usted dijo que andaba sin casco caminando por todas las ciudades.
1: Y andar sin casco a andar desnudo.
2: Yo nunca lo vi, el hombre. Yo nunca lo vi, pues no sé.
1: No, que uno. Es que vos no estás oyendo, pero no estás escuchando. Que uno puede alegar, fíjate, que este hombre.
2: No, pero es que
1: estoy extrañado de que es el casco.
2: Ahí no va a ir a alegar, ahí no va a alegar, ahí va a ir a argumentar.
0: Ok, Bardales. Y si en el receso viene el fiscal y le dice: mire, abogado Bardales, hay que ponernos de acuerdo, hombre. Esta gente no puede estar en libertad. Esta gente es peligrosa. ¿Qué le respondería ahí?
1: Es que al fiscal le paga el Estado. A mí me pagan los familiares de él.
0: Usted le iba a decir
1: entonces. Entonces, si lo del casco no me pasó, entonces voy a ver qué más invento. Pero yo tengo que. Yo no puedo ir a allanarme a darle la razón al requerimiento fiscal a la parte acusadora. Si me están pagando, entonces ¿para qué voy? Que te quiero hablar algo a favor de él. Fíjense que el día de ayer yo estuve hablando con el pastor del barrio donde él vive y es que estuvieron platicando. Algo tengo que. Así me diga el fiscal o el juez.
2: Tiene que ver que esté hablando ya con el video.
0: Mi defendido a esa hora estaba en tal lugar.
2: Pero tiene que
1: ocurra, pero algo tengo que agregar a su favor.
2: Pero tiene que estar el testigo ahí o las pruebas.
0: Él andaba allá en el río y viene Bardales. Y un amigo de él que le decía: es cierto, nosotros estábamos ahí bañando en la
1: tarde. Yo creo que Mario, como defensor de este hombre, sí, así es, tópelo.
2: No estoy diciendo nada.
1: No vas a alegar nada. Tienes que alegar algo.
2: No, yo no estoy diciendo nada de eso.
1: No está en contra.
2: Yo no estoy hablando aquí. Yo no me estoy poniendo como abogado, simplemente estoy hablando de la realidad. Que Carlito preguntó.
1: No, es que vos estás diciendo que lo mío me lo va a tirar el juez. Está bien.
2: Yo dije que Carlito.
1: Está bien,
2: Carlito preguntó que si habían pruebas. Yo le digo que hay un mínimo indicio para poderlo dejar para una detención judicial.
1: Yo tengo que hacer algo para rebatir ese mínimo indicio. Sea que me pase, que es lo más seguro, que no me pase. Sí. Me pase o no, pero...
2: Bueno, ya dejemos el papel de fiscal y de abogado y de juez. Entonces metémonos otra vez a la noticia. Vamos.
0: Vuelvo otra vez a la comunicación.
2: Sí, ya dejemos ahí. Porque...
0: Bueno, van a un receso. Pues vamos
2: a dar un receso hasta el próximo lunes. Pues si quiere, escuchemos al comisionado Lorenzo Lara Muñoz cuando dio declaraciones. Es el de... los dos vayan ahí. Primero el comisionado Lorenzo Lara y luego el comisario Gerland Vindel, que es el jefe de la OB17 sobre este caso.

0: Lo que tenemos pues son confesos, tenemos la evidencia donde lo pudieron ver ustedes también en las mismas redes sociales, en los videos que de repente se pudieron filtrar. Lamentablemente la pérdida del señor que murió en el mercadito, también es confeso, tiene tres, cuatro personas. Ustedes son testigos de repente de unos levantamientos que hizo la Policía Nacional en algunos lugares de aquí de Olanchito. Menciona también el caso del guardia que murió en supermercado La Colonia. Bueno, el nombre de estas personas es Jesús Daniel Troches, alias El Diablo. Ya fue capturado, estaba, repito, nuevamente en un hotel de aquí de Olanchito. El otro ciudadano es Carlos Eduardo Saldívar, alias Texas. Pertenecen a una estructura criminal aquí en el sector de Olanchito que le ha estado haciendo tanto daño a la comunidad. Es importante la denuncia, lo hemos dicho varias veces aquí. Denuncien, pongan la denuncia. No es posible que esté en un hotel metido aquí y de repente los empleados que están ahí no los conozcan o se hagan, disculpen la expresión, los de a peso. No es posible que seamos parte de una situación irregular de esto aquí. Es importante que denuncien a la Policía Nacional y que nosotros podamos sacar de las calles de estos criminales. Estas personas ya han sido detenidas en otras ocasiones. Han sido puestos a la orden de la autoridad competente y lamentablemente vuelven a salir y a cometer estos hechos gravísimos aquí. Porque no son cucarachas las que están muriendo, son seres humanos. Y lamentablemente, repito nuevamente, han sido capturados, han sido puestos a la orden de la autoridad competente y aquí están nuevamente siendo capturados por estos hechos delictivos que han cometido. Van a ser nuevamente puestos a la orden de la autoridad competente. Ahorita la DPI va a empezar a trabajar en lo que corresponde, a sacar los antecedentes que ya tienen también, para que miren que los expedientes van fortalecidos cuando se ponen a la orden de la autoridad competente.
1: ¿Cómo se dio con la captura de ellos?
0: Disculpe.
1: ¿Cómo se dio con la captura de ellos?
0: No, aquí con fuente técnica de aquí de la Policía Nacional. Si bien es cierto, de repente nos hacen falta algunos recursos, pero a nivel de Secretaría de Seguridad ya se están haciendo las gestiones correspondientes para fortalecer la investigación y que estas acciones sean más prontos de la Policía Nacional. Bueno, hoy por hoy aquí los tenemos, ya lo pudieron ver ustedes, y vamos a seguir sacando esas estructuras criminales que tan daño han hecho aquí al sector de Olanchito. Ya tenemos otras fuentes de información, ellos ya son confesos, nos dieron información verídica ahí de otros crímenes que han cometido y de otros actores, que en su momento los van a conocer ustedes así como hoy por hoy, que hicimos esta acción policial aquí en el sector de Olanchito.
2: ¿Hubo decomisos?
0: Bueno, ahorita tenemos una información ahí, lo importante era capturarlos a ellos. Ya los tenemos otras acciones que en minutos la vamos a volver a hacer para tratar de recuperar las armas. Ya dieron información ellos ahí, entonces vamos a seguir trabajando en eso. Tratemos de no violentar con sus preguntas la información que ya tenemos, porque esto está en proceso de investigación todavía.
1: Bueno, pero sí está vinculado con el asalto al supermercado.
0: Sí, señores, eso lo pueden ver ustedes, y ya saben que es él, pues, y eso ahí está en los mismos medios de comunicación. Ya lo pudieron ver. ¿Qué más queremos nosotros que evidencia de lo que pudimos ver lo que hicieron estos muchachos allí? Son muchachos menores de 21 años. Pero esto es importante, repito, a ustedes, la comunidad, la gente de aquí de Olanchito, pongan sus denuncias, ayúdenle a la Policía Nacional para que estas personas, estos seres humanos que pertenecen a estos grupos criminales, sean sacados de las vías públicas, que están relacionados, repito, al robo de moto, al robo de vehículos, al narcotráfico y al microtráfico aquí en la zona.
3: Gracias igualmente también, por la entrevista. Lógicamente, como mencionaba mi comisionado, es un trabajo arduo de la Policía Nacional, ¿verdad? Y lógicamente que empeñando todo su equipo, ¿verdad? Lógicamente, tanto recurso humano como logístico que se ha empeñado, y gracias pues a ese trabajo de investigación e inteligencia se ha logrado justamente la localización, ¿verdad? Y captura de estos dos individuos que lógicamente que han causado bastante luto, ¿verdad? En lo que es la comunidad de Olanchito. Sí es preocupante la manera, lógicamente, que habían sido buscados en colonias y algunas casas particulares, y nos hallamos con la sorpresa de que en un hotel, ¿verdad?, céntrico, se haya encontrado y sin más nadie que pudiese haber denunciado con tanto cara que se vio en su, así como ustedes en los medios, ¿verdad? Lastimosamente, pues, como comunidad estamos siendo, ¿verdad?, reacios a esa situación, y creo de que por falta de confianza no ha sido, se les ha demostrado de que la Policía Nacional, ¿verdad?, está haciendo su trabajo, y cuando se empeña como tal, lógicamente, a servir y a hacer el trabajo de orden y seguridad, lógicamente que vamos a tener resultados como esto. Pero como mencionaba mi comisionado, no vamos a poder sin la comunidad, ¿verdad? No hay que ser esa ¿verdad?, esa apatía o esa, digamos, ser distante al dolor de, que estamos sintiendo, ¿verdad?, como comunidad, lógicamente, de estas personas que han causado bastante de luto. Tuvimos alguna detención, una detención hace un par de días, lógicamente, de un individuo igualmente, ¿verdad?, que ha causado mucho luto, ¿verdad?, homicidios, lógicamente, de recientes que se habían realizado. Y lógicamente que como respuesta a eso, pues la Policía Nacional ha tenido estas capturas.
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0: En actualidad informativa son las 4 de la tarde con 59 minutos.
1: 4:59 minutos.
2: Seguimos entonces con más informaciones de este viernes. Pues ya los viernes la agenda se siente un poco
3: relajada.
2: Como que más relajada, sí. ¿Va? Como dije Juan Orlando Hernández.
0: Y cerrando,
2: antes los viernes son de relax.
0: Mire. Y cerrando el tema de la captura mediática que se dio con Lanchito, me queda claro que cuando la policía quiere, la policía captura a los malhechores. Cuando la policía se lo propone, lo hace. Felicitaciones para la policía por el trabajo que hicieron.
3: Sí, aunque en este caso pues son presuntos, ¿verdad? Son personas que todavía pues no han sido vencidas en juicio. E incluso no están como sospechosas de participar o en este tipo de hechos violentos que se han reportado, porque no los están vinculando solo a uno, sino que a varios hechos violentos, incluso como decíamos anteriormente, hasta con la muerte de un abogado o estudiante de la carrera de derecho allá en San Pedro Sula.
2: Pero así es un pues un gran logro, es un gran logro lo que la policía hizo, capturar a quienes se le supone responsable de esos delitos.
3: Correcto.
2: Porque la percepción que había en la población es que estas personas tenían de rodillas la institución policial.
0: Y por cierto, ¿por qué tanto policía?
2: La verdad les dije que ahorita pues Lanchito estos últimos
0: incidentes. Para capturar a estas dos personas,
2: porque ahorita pues está toda la logística, que ahorita hay bastantes policías de fuerzas especiales, no, de inteligencia.
3: Es que no lo capturaron bastantes policías. Cuando yo fijo la vía una, después que vino
2: sí. el jefe de Tocó fue que hubo más movimiento,
3: patrulla, solo uno,
2: y el jefe,
3: un carro de la DPI nada más.
2: Y estos jefes regionales andan ellos y dos patrullas, y por lo menos, siempre. Carro, entonces, eso fue el momento. Ajá. Y la gran cantidad de personas que llegó también ahí, ¿verdad? Les se veía más.
3: Y llegaron de la policía militar a estar resguardando
2: ahí. Llegaron a resguardar ahí la escena también, pues. Sí. Y entonces, no, fue
3: llegaron
2: una captura.
3: Llegaron de las fuerzas especiales también a apoyar.
2: Sí, fue captura de impacto, ¿verdad? Les esta. Sí, tienen que hacerlo. Porque. Sí,
0: pero una bola patrulla, ¿verdad?
2: Porque imagínense que se movilizaron día, pues el día, ¿cuándo fue? El miércoles fue que hubo acá una reunión buena en la municipalidad, donde vino el viceministro, imagínense, coordinadora nacional de fiscales, el director de la ATIC, o sea, fue un gran movimiento que tuvimos acá, y eso había, las miradas han estado puestas en Olanchito, estado puestas acá, pues entonces es lo que ha ocasionado tanta presencia policial.
3: Sí, bueno, antes de ir con otros temas, fíjese que se registró hace poco un accidente de tránsito en la zona de Chancaya, allá en
2: las vueltas en la de Chancaya,
3: departamental sí. De Yoro, sí. Esas vueltas son peligrosas y se reporta una persona que falleció en el accidente de tránsito, que fue identificada según el comisario Julio Méndez, jefe de la UDET 18, lamentó el fallecimiento de la policía técnico Delcy Hernández, quien perdió la vida a la tarde de este viernes en el sector de Chancaya, en la carretera que conduce a la ciudad de Yoro. El cuerpo de la joven policía fue conducido en una patrulla hacia la morgue judicial ubicada en las instalaciones del Ministerio Público del municipio de Yoro.
2: Sí, es que es lamentable, va una joven. Joven, con grandes sueños, anhelos dentro
3: ahí está
2: de la institución.
3: Foto, la gente que lo ve en Facebook.
2: Dentro de la institución policial, mire que ahí es una. Es alto ahí de donde cayó. Sí,
3: mire que gran. Es una hondonada ahí. Sí. Sí, andantes, ¿verdad? Lamentablemente se dan estos hechos y a veces la gente dice: ¿qué pudo haber pasado ahí? Porque lo primero que se pregunta es: ¿qué pudo haber pasado? Entonces vienen un montón de películas en la cabeza.
2: Una milésima de segundo sí. Que se descuide en una curva de esas sí. Y dependiendo la velocidad.
3: Puede ser una falla.
0: Ahí es calle de tierra.
2: Falla mecánica también.
0: Mecánica. Calle de tierra.
2: ¿Puede no, no es pavimento.
3: La verdad, es la RN23.
2: La que va aquí, o sea, está. pasa Yoro antes de llegar al desvío de Subirana. Todas esas curvas.
3: Sí.
2: Sí, ahí es.
3: Pasa la zona de el Negrito, ¿verdad? Morazán, llega a Santa Rita.
0: Miren, es agradable. Un carro que vaya a 120, 140 es agradable. Uno se siente realizado, pero es altamente peligroso.
3: Sí, pero es que ahí no es para correr a 100.
0: Y desconocemos también si fue falla de freno, si sí. Fue que iba a mucha velocidad.
3: Por eso le digo que hay gente que hace muchas conjeturas que puede haber pasado. Puede ser, como le digo, un descuido humano, una falla técnica provocado por otro vehículo. No se sabe, pues, una situación que no se sabe. Al final. se perdió el control, mire, y fue a caer a esa abandonada. Esta persona, policía, asignada a la UDET número 18, con sede en el Progreso Lloro, de nombre Delcy Hernández. Delcy Hernández. ¿Verdad? Ella conducía el vehículo. Lo que no se especifica si iba sola o acompañada, porque no habla más. Aunque así como es la escena, si solo ya la mencionan, heridos no creo que han quedado ahí. O sea, si ese carro se va ahí, se matan todos los que van ahí.
0: Bueno, Provencia, toda la gente que conduce.
2: Hay quienes se enojan porque una vez no da más datos, pero es que la información ahora... Hay tanto riesgo que asume cuando usted ya da datos que al final
3: no puede inventar
2: ya
3: tampoco,
2: con las científicas científicas y todo puede cambiar. Sí. Y usted ha dicho algo.
3: Sí. Pero le digo, aquí nosotros nos vamos con lo que
2: el informe policial, pues.
3: Sí. Lo que sí es cierto que ella murió, ¿verdad?, en el accidente de tránsito. ¿Qué lo provocó? Pues ahí son las autoridades de transporte las que van a determinar conforme a una investigación técnica que hagan del caso a ver qué pasó.
2: Así mismo.
3: Bueno, cambiamos de tema, ¿verdad, Liz?
0: Vamos con informaciones locales. Vamos con informaciones locales.
3: Bueno, ¿qué tiene de bueno?
0: La licenciada Cindy Vilorio, le consultamos, 160 personas han muerto en lo que va del año en Honduras de forma violenta. 160 mujeres.
3: Ah, bueno, ahí sí le iba a decir.
0: Han muerto de forma violenta. El 80% de estas 160, el 80% de ellas... En los inicios a veces hay muertes anunciadas y comienzan a anunciarse cuando el hombre le pega la primera vergueada a la mujer. La primera todavía, un psicólogo.
3: ¿Y por qué hablas?
0: Y no solamente un psicólogo, cualquier persona adulta, gente que tenga poder sobre ellos, influencias, pudiera empezar a remediar la situación. Pero ya la segunda, tercera, cuarta vergueada, estos actos recurrentes ya esto va entorpeciendo.
2: No está muy pesado ese término de vergueada.
0: Hasta que venga la muerte.
3: Porque no
2: habla mejor. Está bueno ese término así,
3: mejor, sí, mire, mejor hable ante la primera agresión física en vez de decir de esa palabra.
0: Es que los viernes me da por hablar caliche.
2: A lo rural, ¿verdad?
0: Sí. Sí, entonces.
3: Pues ustedes díganme, golpiza, pues, diga
2: también. Cachimbiada.
0: Sí, mira.
2: No, es que usted está hablando de caliches, entonces yo le digo, o sea, que está en un sinónimo.
3: Golpiz de cachimbiada se escucha más suave que una, que la palabra que está utilizando usted.
2: Y sí. Es verdad, es una verguiada.
0: Ya la tenemos. Vamos entonces con la licenciada Cindy Vilorio, que nos habla acerca de los pormenores que llevan a que se den estas muertes tristes. La máster en el área de psicología, Cindy Vilorio, nos habla acerca de los inicios de cómo se da la violencia familiar en los hogares.
4: Bueno, es un gusto para mí poder estar aquí, poder hablar a toda nuestra población de Olanchito. Como primer punto, decirles que no podemos normalizar la violencia y todo acto de violencia empieza a través de lo que es el ciclo de la violencia, que en primer punto encontramos lo que es la tensión. Ya de una discusión puede pasar a lo que son golpes físicos, que ahí es un poco más delicado. Y pues como punto número 3, el arrepentimiento. Ese es el ciclo de la violencia en la que muchos hogares están sumidos.
0: ¿Qué conclusión saca usted de que han muerto 160 mujeres de forma violenta en lo que va del año aquí en nuestro país? Y el 80% de cada muerte es generado por violencia doméstica.
4: Bueno, es bastante lamentable porque nadie quiere el deceso de una muerte, ya sea de un hombre o de una mujer, porque quiero que les quede en este día, ¿verdad? Claro que también los hombres pueden perder la vida, porque muchas veces, ¿cuántos hombres no han terminado matando a su pareja y también se terminan quitando la vida? Entonces, es bien lamentable y también es necesario que se puedan fortalecer en la parte de la seguridad en cuanto a estas denuncias que estas mujeres ponen, ¿verdad? En lo que es la DPI.
0: Máster, cuando hay violencia familiar, cuando hay una agresión violenta, cuando es la primera vez de un hombre hacia una mujer, ¿qué es lo más común que se da? ¿Este hogar todavía se puede reconstruir?
4: Claro que sí. Siempre y cuando estas personas busquen ayuda, tanto espiritual como profesional. Esa es la alternativa, ¿verdad? El proceso de consejería familiar Pero recordemos que hablar de violencia no solamente es estar hablando de un golpe, sino que la violencia va más allá de la parte psicológica, la parte verbal, la parte física, las agresiones sexuales, porque también se pueden dar agresiones sexuales. Hoy en día también hay muchos jóvenes que están agrediendo a sus padres, que están agrediendo los hogares. Y eso también se considera como violencia patrimonial. Muchas veces de repente podemos encontrar a aquellos jóvenes o a aquellos hombres o mujeres que por consumo de sustancias nocivas como drogas, alcoholismo, pueden venir y como no tienen para ese consumo, pueden venir y empezar empeñando, robándose las cosas de su propio hogar. Entonces, a eso se le conoce como violencia patrimonial.
0: Cuando la violencia física se da una, dos, tres, cuatro veces, cuando esto se vuelve algo recurrente, ¿qué hacer? ¿Qué recomendación le damos a las mujeres?
4: Bueno, buscar ayuda. Siempre, siempre, siempre va a ser buscar ayuda. Como punto número uno, poner su denuncia en la DPI, porque ellos son los agentes encargados de la parte de seguridad, de la parte legal, de que esas denuncias vayan teniendo su proceso, porque cada denuncia tiene su proceso. Muchas veces cuando ya es seguida esa agresión, ya no se conoce como violencia doméstica, violencia familiar, sino que ya se conoce como violencia intrafamiliar, ¿verdad? Que eso le indica que hay recurrencia en lo que son los casos.

0: En actualidad informativa son las 5 de la tarde con 11 minutos.
1: 5 de la tarde con 11 minutos.
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0: Vamos entonces hasta el departamento de Colón.
3: No, vamos a ir con la nota que hemos logrado con ¿cómo se llama este muchacho? Cecilio Andino, él es miembro del Comité de Desarrollo Municipal, ¿verdad? El CDM.
2: Sí.
3: Y también, pues, el ciudadano de Lanchito están preocupados porque prácticamente los ríos están secando. El Uchapa, en la parte de acá abajo, no tenía agua ya.
2: No, vaya.
3: Aquí en la plancha es poquita, allá arriba aparecen riachuelos. El Pimienta ya se secó también, el paso aquel allá, cuando usted va para la propiedad de Cecilio, entonces, arriba de los tanques. Hay una preocupación porque también así están las diferentes fuentes de agua del municipio de Olanchito.
4: Sí, la verdad que nos sentimos un poquito comparado al 2019 y al 2023, quienes se nos secaron. Los caudales de los ríos que principalmente abastecen de agua el municipio de Olanchito y la comunidad de Galteca. Hemos visto ahorita el caudal ha bajado, ya el Pimienta en el paso para ir a la represa Zapote Negro ya se nos secó. Luchapa va disminuyendo. Ayer estuvimos ahí en el sector, en la zona, y que como prácticamente tenemos como un riachuelo, una quebrada. Y dentro de la zona de amortiguamiento, las principales quebradas que abastecen de agua el caudal del río Chapa y la represa Zapote Negro, también algunas se nos han secado, otras están bien bajas. Y últimamente nos sentimos preocupados porque según metodología, el ahorita nos va. En un periodo prácticamente se nos va a alargar esta sequía hasta mediados de octubre. Entonces es preocupante porque estamos en una etapa de transición. Hemos visto lluvias, pero en la parte alta no ha llovido lo suficiente, solo ha quedado aquí en el municipio. Y sí estamos alarmados y estamos trabajando por la sostenibilidad y el mantenimiento de los caudales de los ríos para la protección. Y sí enfatizamos de que nosotros lo que vamos a trabajar para los años venideros son cosechadoras de agua, almacenar agua en los tiempos lluviosos.
3: Ahora, ¿qué se puede venir en los próximos días si sigue así el clima, no llueve?
4: Se nos va a venir bastante necesidad de agua, se nos pueden venir enfermedades porque usted sabe que con el vital líquido la gente se abastece y hace sus quehaceres en su hogar, y al no tener en algunos barrios y colonias de aquí del municipio que han estado careciendo en los meses anteriores, como decir mayo o junio, no digamos ahorita, entonces sería peor y sería una catástrofe, porque si necesitamos los tanques que reparten agua en el municipio, no son lo suficiente, no tenemos los suficientes pozos, que no son las vías viables, las alternativas viables, sino que lo que necesitamos, como vuelvo y lo repito, son las cosechadoras de agua para almacenar agua en los meses de octubre, noviembre y diciembre, y tener suficiente agua en abundancia para ahorita en estos tiempos críticos mandarla a lo que es la tubería normal de aquí del casco urbano de la ciudad. Según el Fondo Ambiental, hemos ido avanzando de una forma bien acelerada. Ahorita tenemos ya otro propietario ya listo para hacer la indemnización en el mes de septiembre y creemos que vamos a seguir recuperando esa zona. Tarda 15 a 30 años para volver a tener el bosque que nosotros deseamos, pero sí lo vamos a lograr con el trabajo y el desarrollo que estamos haciendo día a día.
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13: 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Agenda deportiva del fin de semana, ya que muchas ligas a nivel mundial vuelven a sus actividades deportivas este fin de semana. De inmediato te presentamos la jornada 1 de la Liga Española, que comienza el día de mañana sábado, cuando a las 11:30 de la mañana el Alavés se enfrenta al Getafe. A la misma hora, 1:30, el Sevilla enfrenta al Rayo Vallecano. Para el día domingo, el Racing de Santander va a enfrentar al Villarreal a las 9 de la mañana. El Español le enfrenta al Levante a las 11. En el fútbol mexicano, lo vamos a la jornada número 4. Para el día de mañana, sábado a las 5 de la tarde, el Atlante enfrenta al equipo del Toluca. Monterrey jugará contra Juárez. Y el equipo del Atlas va a recibir la visita de Tigres. Para el día domingo hay varios partidos. Pumas jugará contra Querétaro a las 12 del día. El América recibe la visita de San Luis a las 5 de la tarde. El equipo de Santos Laguna recibe a las Chivas Rayadas de Guadalajara a las 7 y 10. Y el equipo de Tijuana enfrentará al equipo Cruz Azul a las 9 de la noche. De igual forma, te damos a conocer los resultados de la Copa Centroamericana jugados el día de ayer. El equipo de la Alianza FC le gana 1-0 al Humesid. Mientras que el equipo de Los Ángeles Firpo de El Salvador le gana 4-0 al de Aranjén. Se cae el equipo del Tren del Norte dirigido de Diego Vázquez. Mientras que el equipo de Antigua pierde ante Maratón de Honduras 3-0. Mientras tanto, en el campo nacional se viene la jornada 3 del fútbol hondureño. Para el día de mañana sábado, el equipo de Génesis Policía Nacional jugará contra Platense a las 3 de la tarde. Los Lobos de la UPN a las 5 y 15 reciben a la Estrella Roja, que viene motivado después de ganarle al campeón nacional. Mientras que Real España va a enfrentar al equipo Atlético Independiente, partido que se jugará a las 3 de la tarde. Para el día domingo, el equipo del Choloma recibe la visita del Maratón a las 3. Mientras que el Olimpia a las 5 y 15 se enfrentará a Motagua en el Superclásico del fútbol hondureño. Y cerrará la jornada el partido entre Olancho y Juticalpa en el Clásico Olanchano. En el campo local se vienen los inicios de las ligas locales. En el caso de la Liga Francisco Barahona H, comienza el día domingo 16 de agosto a las 9 de la mañana por la intermedia. El equipo Independiente enfrentará a Pumas. El equipo de la UAN Junior enfrentará al Carpa a las 11 de la mañana por la primera A. El equipo de la América enfrenta al Milan. En este partido se llevarán a cabo los actos de inauguración. Y en el partido de las 3 de la tarde, el Ocote, renovado Ocote, se enfrenta al Peñarol. Te invitamos para que asistas al Estadio San Jorge de Lanchito y puedas ser testigo de la actividad deportiva de esta importante liga. Mientras que en la poderosa Liga Carlos Sánchez de Coyoles Central se viene la jornada 1 con partidos de la primera A. El equipo del Cabana jugará contra el equipo de Gobernación a las 11 de la mañana. El equipo de San José enfrenta al Sutrasco a la 1. Y a las 3 de la tarde el Vida Reserva se enfrenta al Juvenil. Esto para el día domingo 16 de agosto. De igual forma se viene la gran final de cuadrangular en la Liga Master. Entre la Maya y el Olanchito, el ganador será finalista, en donde enfrentará al equipo de Citra Barimasa. Y cerrando el campo local para el día de mañana, Social Sol enfrenta a la Estrella de Roatán en partido amistoso. Todos al estadio, apoyar al mimado de la afición. 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
1: 5:44 PM.
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1: 5:59 p.m. En Red, somos una empresa líder en proveer servicio de internet de banda ancha en todo el Valle de la Guam, brindando confiabilidad y eficiencia, respaldada por nuestro compromiso de 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